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Basta ya, mi dulce compañera. ¿Por qué sufrir si el amor es primavera? ¿Qué importancia tiene si un lejano invierno te robó una flor? Una flor que ya está muerta. Ven, corramos por la vida, que la vida nos abrió sus puertas. Y ya verás cómo nuevas flores habrán de venir a perfumar tu huerta.

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No saben la que me pasó. Estaba en mi celular, ¿no? Y dije, ¿qué hay de mi exnovia, parce, que no sabía de ella hace mucho rato? Bueno, tiene un novio nuevo. Normal. La última foto que subió era con él. Pero cuando vi el caption, me mató.

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0: Hola, ¿qué tal? ¿Cómo estás? Muy buen día. 8:44 en la República Argentina. Bienvenidos al día número 26 del mes 5. Bienvenidos a este martes 26 de mayo del año 2026. Fresca mañana con niebla, neblina más niebla, digamos como que es niebla esto, ¿eh? En algunos sectores la verdad que la visibilidad está muy reducida. Fresca mañana, así que andar con mucho cuidado. Si vas a salir a la ruta, la advertencia de los voceros de la autopista es que desde Ceibas hasta el peaje de Zárate la visibilidad es nula y con circulación asistida. Saludándote como siempre desde este lugar del mundo que se llama Concepción del Uruguay, queda en la provincia de Entre Ríos, en República Argentina. Estoy mirándote allí a cámara a ver cómo te vestiste. Bueno, sí, estás bien vestida, estás bien vestido, estás fresco, ¿eh? Y acordate que hay niebla, si vas a salir a la ruta, por favor, mucho cuidado. Que en la ruta hay sectores que se ve bien y hay sectores que no se ve absolutamente nada con la niebla. Acá nosotros hasta el mediodía, juntos, como siempre, para intentar llamar a las cosas por su nombre. Señor Ariel Vera, buen día, ¿cómo estás?
1: Buen día, chicos, ¿cómo va?
0: Muy bien, ¿y vos?
1: Todo bien comenzando la mañana, se escucha muy fuerte, ¿no es cierto?
0: Impresionante la energía que viniste hoy, la verdad que... Se nota que has descansado el fin de semana largo.
1: Sí,
0: el
1: fin de semana largo.
0: Está con toda la potoca el hombre. ¿Cómo le va, señor Wenceslao Bancho? Buen día.
2: Buen día, chicos.
0: ¿Cómo estás? No, Wence vino. Sí, sí, está.
2: Por supuesto.
0: Sí, que está. Está por acá Wence, así que ya lo vamos a estar escuchando.
1: Obvio.
0: Ahí
1: obvio.
0: Está. Ahí
1: ahora
0: te escuchamos.
1: Sí.
0: Ahora sí, te escuchamos perfecto.
1: Ahora sí.
0: Sí, señor. ¿Cómo está, señorita Antonella Vittori? Buen día.
3: Buen día, equipo. ¿Cómo va? ¿Cómo
0: Muy
3: están?
0: Bien, ¿y vos?
3: Bien, también. Comenzando esta mañana de martes. Loco, no se ve nada. Nada, absolutamente nada. Sí. Venimos como en una nube.
0: Así que bueno, hay que tener que... Prendan las luces, por favor. Si no tienen, cómprenla. No son tan caras. Sean responsables los que andan solamente con la luz de posición, y que algunos tienen una luz de posición tan baja, tan pequeña que no se distingue. Enciendan las luces bajas. Así, bueno, nada, por seguridad, para que todo el mundo esté más tranquilo y ustedes mismos también estén más seguros, y si lo pueden ver, que vienen circulando. Así está la cosa a esta hora, a las 8:47. Te proponemos que nos enteremos un poco de lo que anda pasando aquí alrededor nuestro para las noticias que han publicado los portales locales.
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Un grupo de vecinos que pasaba una tarde en un arroyo se encontraron con una moto que estaba dentro del agua. Ocurrió en el sector conocido como Pozo Bernici. Divisaron al motovehículo bajo el agua, lo sacaron a la orilla y llamaron a la policía. Se trata de una Bajajan Rouser que tenía pedido de secuestro desde el mes de julio del año pasado, tras ser robada en San José. Lo que comenzó como un tranquilo atardecer familiar durante el lunes terminó en un sorpresivo e importante procedimiento policial con una moto encontrada dentro del agua. Condenaron a un sujeto a prisión por delitos de abuso sexual. La justicia dictó sentencia y condenó a prisión a un individuo acusado de delitos sexuales. La defensa particular confirmó que presentará su reclamo en casación en los plazos dispuestos tras ser notificados. La semana pasada, la justicia condenó a un sujeto de 35 años de edad por delitos sexuales, causa que estuvo en manos de la fiscalía a cargo de la doctora Chichi. El debate tuvo lugar en la sala penal, siendo presidido por la doctora Melissa Ríos. El acusado está acusado de abuso sexual con acceso carnal reiterado y abuso sexual gravemente ultrajante, que concurren realmente entre sí con el artículo 55. Este sujeto tuvo una pareja con quien mantuvo una relación que se caracterizó por la violencia de género ejercida sobre la víctima, tanto física como psicológica, basada en un control excesivo, manipulación, celos desmedidos, sometimiento, circunstancias que, sumada a la violencia sexual padecida, erosionaron progresivamente en la integridad personal de la mujer. Hubo desfile en la Plaza Ramírez. La ciudad de Concepción del Uruguay conmemoró el 216 aniversario de la Revolución de Mayo con una serie de actividades organizadas por la municipalidad y que se desarrollaron entre la noche del domingo 24 y el lunes 25, culminando con el acto central en Plaza General Ramírez. Y la jornada reunió autoridades, instituciones educativas, fuerzas de seguridad y vecinos que participaron de las distintas propuestas patrióticas.

El sindicato de la alimentación dice que la planta La China permanecerá cerrada tras la ausencia de la empresa GTA Sociedad Anónima en una audiencia clave programada para este lunes. El gremio alertó sobre la parálisis de la actividad para este martes. Convocan a los trabajadores a presentarse en sus horarios habituales y preparan una asamblea. Un escenario de profunda incertidumbre y tensión laboral se desata en las últimas horas en torno a la planta La China, perteneciente a Granja Tres Arroyos. A través de un comunicado oficial, la comisión directiva del sindicato del sector informó que la empresa no se presentó a una audiencia clave prevista para el lunes, lo que encendió las alarmas en la representación gremial. El gobernador estuvo en los festejos del 25 de mayo en la ciudad de Gualeguaychú. Frigerio presidió los actos centrales en conmemoración al 216 aniversario de la Revolución de Mayo. La jornada festiva que tuvo lugar en la ciudad de Gualeguaychú contó con una masiva participación de vecinos, escuelas, fuerzas de seguridad y agrupaciones tradicionalistas. Las únicas transformaciones duraderas son las que se construyen con diálogo y con consensos, remarcó el gobernador. El programa incluyó el tradicional Tedem en la catedral, un desfile cívico-militar en el parque de la estación y el despliegue de un gran pericón nacional en el que participaron más de 2.000 parejas.

0: Recuerdan que mayo es el último mes para gestionar el descuento en tasas del cementerio para los jubilados y pensionados. El beneficio alcanza a quienes sean responsables de una o más cuentas y permite obtener un 50% de descuento en el importe anual. Desde el área del cementerio indicaron que para realizar el trámite se debe presentar fotocopia del DNI, recibo de jubilación o pensión, constancia de ANSES, condición previsional de la caja de la provincia y la boleta correspondiente a la cuenta del cementerio 2025. La constancia de ANSES puede solicitarse en las oficinas ubicadas en San Martín y España, mientras que la condición previsional provincial se tramita en Moreno y Alberdi o a través del sitio web de la caja de jubilaciones. El trámite puede realizarse de lunes a domingo, de 7 a 12 y de 15 a 18 horas en la oficina administrativa del cementerio. Los docentes universitarios inician un paro nacional de 5 días. La medida de fuerza comenzará hoy en universidades públicas de todo el país en reclamo de mejoras salariales, presupuesto y el cumplimiento de la ley de financiamiento universitario. Los gremios iniciarán desde hoy un paro nacional de 5 días en todas las universidades públicas del país en el marco de un crecimiento o de un creciente conflicto con el gobierno nacional por los salarios, el financiamiento y el presupuesto educativo. Incidentes en la cancha de Gimnasia durante el partido entre Almagro y Parque Sur en la tercera división. El encuentro terminó con una contundente victoria de Parque Sur por 4-0, aunque el cierre estuvo marcado por algunos incidentes. Según trascendió, luego de un gol de penal convertido por Parque Sur, un jugador levantó su camiseta para ser fotografiado, situación que generó malestar y derivó en un tumulto dentro del campo de juego. Ante esta situación, el árbitro decidió expulsar al futbolista al considerar que el gesto provocó a la parcialidad rival. Además, durante el conflicto, un colaborador habría pateado un bolso perteneciente a un fotógrafo, quien también debió haber recibido insultos, denunció haber recibido insultos por parte de otros integrantes vinculados al club. Y Rocamora venció a Saninetti en el debut. Comenzó la Liga Provincial de Mayores Femenina, organizada por la Federación de Básquet de Entre Ríos, y Tomás de Rocamora derrotó a Saninetti por 54-52 en un juego muy parejo y de un final vibrante. La jornada contó con buen marco de público en el estado Pacañela y Paula Santini terminó como la gran figura, con un doble de 29 puntos y 14 rebotes, además de 2 asistencias y 7 robos. Hora 8 y 57 minutos en la República Argentina. Estas fueron las noticias en Radio 9.
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2: Cielo invisible con niebla en este momento en la ciudad de Concepción del Uruguay, 9 grados 9 décimas la temperatura, la sensación térmica es de 9.5. Tenemos una niebla persistente en este momento en esta parte del país, mientras la humedad es del 100%, la presión atmosférica se encuentra en 1020 hectopascales y el viento está soplando desde el sector sudeste. Bueno, la visibilidad Bueno, muy poco, 10 metros nada más está dando el servicio meteorológico para zonas especialmente abiertas, donde estemos fuera de las ciudades, así que muchísima, muchísima precaución. Vemos una alerta de color violeta para las nieblas que van a ser persistentes durante la mañana. Ya ayer era este alerta emitido por el Servicio Meteorológico Nacional, que significa que el área será afectada por bancos de niebla y neblinas persistentes que van a provocar una reducción significativa de la visibilidad. Las recomendaciones, sobre todo para la gente que salga a la ruta, es, bueno, si es posible evitar circular, si la niebla sorprende durante la conducción, mantener la distancia entre vehículos y no sobrepasar a otros, encender las luces bajas y las antinieblas, reducir la velocidad y, en cuanto se pueda, estacionar en algún lugar seguro, no sobre banquinas o calzadas. Además, mantenerse informado siempre de las autoridades. Esta jornada va a ser así, lo anunció el Servicio Meteorológico Nacional, y va a continuar durante la tarde también, aunque se va a disipar. Esto es cierto, ya de cara al mediodía es probable que incluso veamos un poco el sol para la tarde con cielo parcialmente nublado, pero atención porque a la noche va a volver a ponerse densa. En este caso no será niebla, será neblina para la noche, pero va a ir ganando densidad y densidad para lo que será la mañana del miércoles, que otra vez está pronosticado esta alerta ya muy presente por nieblas desde la madrugada del miércoles, durante toda la mañana también. Esto tiene que ver con vientos que están entrando desde el sector noreste y hace que, bueno, tengamos mucha mayor humedad en el ambiente y se propicie este tipo de fenómeno climático. Bueno, va a continuar entonces durante mañana por la mañana, para la tarde cielo parcialmente nublado, ya para la noche se disipa. Y esta semana va a ser bastante, con presencia bastante de neblina, para el jueves también, lo dice el Servicio Meteorológico Nacional, aunque ya con cielo más cubierto, no veríamos el sol en la jornada del jueves. Viernes 12 la mínima, 21 grados la máxima. Este viento norte, noreste, que se queda aquí en este sitio, lo que hace que las mínimas estén un poquito más elevadas. Sábado 11 la mínima, 17 la máxima, dice el Servicio Meteorológico Nacional. Y las temperaturas se van a mantener estables por lo menos hasta la semana que viene, ya lo que sería el inicio de un nuevo mes, el mes de junio. Así que sin duda estará muy interesante. Seguiremos la cuestión climática de cerca para ver cómo continúa. Te contamos cómo está el río, ¿te parece? 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El río se encuentra en 1,38 metros con nivel de aguas en ascenso. Nos vamos también a las farmacias de turno para hoy. Son Alberdi, en calle Alberdi 764, y Farmacia Despertar del Obrero en JJ Bruno 2928. Lo que vos podés hacer es mandarnos tu WhatsApp al 3442-552855, ese es nuestro número. 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Te esperamos allí entonces, 9 de la mañana y 3 minutos.
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0: 9:13 minutos, amigos, y aquí volvimos a conectarnos con ustedes en esta fría mañana en donde la niebla, obviamente, que se está poniendo un poco más intensa todavía. Así que esto es lo que vamos a estar advirtiéndole a ustedes, que si van a salir a la ruta, fundamentalmente, porque aquí en la ciudad, bueno, más o menos a una cuadra, un poco más,
1: la pilotea,
0: exactamente, pero la ruta realmente se pone compleja, complicada. Así que, por favor, si es necesario que tenés que salir ahora sí o sí, bueno, no te queda otra que salir, pero si por ahí podés esperar un poco que abra, sí, mucho mejor.
2: Cerquita del mediodía, más cerca de la tarde, vamos a ver seguramente
0: sí.
2: un cambio. Y ponele una luz a la bici.
0: Además, sí, por supuesto.
2: No, te juro que hoy fue Kosovo, digamos, salir a la mañana era como una escena de posguerra,
0: sí, claro,
2: ¿viste?
0: Sí, obvio.
2: No, tremendo. Eso, y bueno, acostumbrarnos como a bajar un poquito el pie del acelerador cuando está el clima así. Porque digo, esto, chicos, se te cruza un animal, Dios quiere y no te pase, no lo ves, ¿eh? No te da el tiempo para poder ponerte a esquivarlo de alguna manera.
0: Sí, es cierto.
2: Seguirá cerrado, ¿no?
0: No sé, vamos a ver ahora el informe que nos manda siempre la gente de Autopistas de Mercosur. Lo que hizo hoy a la mañana temprano es que estaba con visibilidad nula, tránsito cerrado o asistido entre lo que sería la cabina de peaje de Zárate y Ceibas. Así que imagínate toda esa cantidad de kilómetros con niebla que hace muy, muy difícil. Bueno, ese sector siempre fue complicado para la circulación en esta época, ¿no? Donde hay mucha humedad y ahí es donde se junta, evidentemente, la niebla.
2: Sí, señor.
0: Bueno, ¿cómo estás, Wense? Contame, ¿qué es lo que hay?
1: Bueno, chicos, como hacemos todas las mañanas, 5 títulos interesantes para compartir del ámbito del fútbol. El primero, Belgrano le ganó a River, se consagró campeón de la apertura y clasificó a la Libertadores 2027. Como segundo título, gran fin de semana para Colapinto, salió sexto y logró su mejor resultado en la Fórmula 1. Viene muy bien Franco, yo te diría que si no hubiese pasado lo de Belgrano, Franco era titular en todas las tapas de los diarios. Fue titular, pero compartía tapa con Belgrano, que se consagró campeón. Tercer título para la mañana de hoy, semana clave para los clubes argentinos, tanto Libertadores como Sudamericana. Recordemos que hoy no es lunes, es martes, así que hoy ya tenemos actividad de competencia continental. Tenemos que lucidar, que faltan 16 días para el Mundial y poco a poco vamos conociendo a los jugadores que, bueno, tienen chance de subirse al avión para ir a defender el título con la selección argentina. Scaloni durante el fin de semana presentó la lista de 35 jugadores. Ahora fin de semana tiene que, viernes calculamos nosotros, tal vez que ella presenta la lista de 26 oficialmente para conocer a los que irán definitivamente al Mundial. Y como quinto título se relaciona un poco con el anterior, porque jugó Messi hace unos días con el Inter de Miami, salió, pidió el cambio y el club de la Florida dio a conocer el grado de la lesión que sufre el capitán, así que lo vamos a compartir con la audiencia.
0: Bueno, perfecto, veremos a ver qué pasa con Messi, que está entre esta lesión y su propia decisión si quiere estar en el Mundial o no, porque
1: claro,
0: eso
1: totalmente.
0: Tampoco nunca dijo sí,
1: no
0: quiero estar, así que no nos sorprendamos si es que él decide no participar del Mundial, que está en todo su derecho, ¿no?
1: Totalmente.
0: Obviamente, ya sabes.
1: Calculamos que si está bien, va a ir.
0: Bueno, veremos. A ver
1: que vos tengás una línea directa con Messi y nos esté viniendo a participar algo.
0: No, para nada. Pero yo creo que si él no se siente en un 100%, no va a ir, porque saben que lo van a destruir por más que...
1: Total.
0: Argentina, sea por más que sea Messi, obviamente, si es que Argentina no avanza y vuelve a ganar la Copa, ¿no? Así somos, sí, acá en Argentina.
2: Bueno, sí, después vamos a hablar de algunas coincidencias que ya se vienen cumpliendo como para que vuelva a suceder.
0: Bueno.
1: ¿Las camisetas de Messi, decís vos?
2: Con el tema de ganar el Mundial, ¿no? Estas coincidencias. No, ¿yo sabes con qué lo relacionaba? Con lo de Belgrano.
1: Ah, bueno.
2: Que cada vez que Belgrano de Córdoba sale campeón de algo, Argentina sale campeón.
0: Bueno, sí, en este caso Belgrano trasciende, porque es la primera vez que sale campeón. pero trasciende porque la otra vez lo mandó a River a la vez.
1: A la vez, total.
2: Claro, por supuesto. Pero ahora curiosamente, cada vez que ha sido ha ganado campeonatos organizados por AFA, uno fue en el 86, después vino el 2022 y bueno...
0: Yo tenía entendido que era la primera vez que salía campeón.
2: De este sí, de la apertura sí, pero ha ganado otros campeonatos de la AFA.
0: Ok, y bueno, ¿y siempre fue con River? Digamos.
2: No, siempre que gana Argentina sale campeón.
0: No, yo pensé que era por River.
1: No, se quedó con River. No,
0: claro,
2: ¿vos lo que querés? ¿Qué querés decir? Acá lo tenía guardado.
0: Lo quería decir temprano, eso era.
2: Para buscaba, arrancar bien la mañana. ¿Viste?
0: Buscaba la manera de enlazarlo con River.
2: Y no le dábamos el pie, claro.
0: Bueno, chicos, acá estamos también con los títulos de Diario Clarín, lo que dejó el TEDEM, la encrucijada de Patricia Bullrich frente al destrato de Karina y el gesto de Javier Milei a Santiago Caputo. El encuentro de funcionarios clarificó el lugar que tienen hoy dos actores centrales del gobierno y cómo es una relación con los hermanos. ¿Cómo va a seguir una interna que tiene varios frentes abiertos? La verdad, si es cierto todo lo que nos cuentan estos periodistas que están allá en el ojo de la tormenta, que están tan peleados entre sí y es todo interna entre ellos, bueno, así estamos. Bueno, presunto enriquecimiento, grieta entre opositores duros y aliados al gobierno, se desinfla la ofensiva contra Adorni en el Congreso. ¿Qué más? Tras el anuncio de Trump, Estados Unidos bombardeó puntos estratégicos de Irán mientras siguen las negociaciones de paz. El mensaje de Victoria Villarroel, tras ser excluida del TEDEM por el 25 de mayo, la bajó Karina Milei. También esto tiene que ver con las internas y esta Karina Milei, que ella dice quién sí, quién no, según lo que está contando acá Diario Clarín. Bueno, ¿quién es el arquitecto santiagueño que discriminó a un niño en Brasil? Es el tercer caso en 4 meses y todo ocurrió en un tren. Digo, aprenden que ahí en Brasil es muy, muy, muy castigada este tipo de actitudes de discriminación o hacerlo sentir al otro como un ser de inferior calidad. Bueno, por las dudas, si alguien va a Brasil, tengan en cuenta estas cuestiones, ¿no?
1: El fin de semana leía la historia inversa, un brasilero que le rompió a un mozo argentino un billete a la cara.
0: Ajá.
1: Un billete argentino.
0: Claro.
1: Obviamente, bueno, que eso está penalizado, me parece, por romper una identidad patria.
0: Sí, sí, sobre todo una provocación y desvalorización a nuestro país.
2: Claro. Deberían darle sanciones como
1: llamaron
2: le han dado
1: a la policía y a las 6 horas ya estaba libre.
0: Claro. Bueno, debería ser lo mismo. O sea, a ver, ese desprecio a la Argentina, así que no vale nada ustedes, mirá, el billete como te lo rompo en la cara, claro. Bueno, eso también, obviamente, tiene que ver con el desprecio entonces al pueblo argentino. Lilia Lemoine acusó a Pagano de buscar exparejas de libertarios para que los destruyan, y Milei se sumó. Las operetas de esto, parece más un gobierno, están teniendo algunas cuestiones que más parece el mundo del espectáculo que de un gobierno nacional, ¿no? ¿Qué más tenemos por aquí? Murió Fernando Galloso, un ex entrenador de arqueros de Boca, un gran luchador, sufría de ELA y lamentablemente falleció. Mirá lo que hice, dijo el conductor de una Amarok que chocó y mató a una familia entera en la ruta 6. Un drama en San Vicente, realmente una locura. Murieron todos los que iban en el auto, una familia completa. Dantesco, terrible el accidente este, ¿no? Bueno, ¿qué más tenemos? Las divisiones Premium de Chery. Dos marcas chinas confirmaron su llegada a la Argentina e instalarán una planta para ensamblar vehículos aquí en la República Argentina. Una de ellas es Chery. Bueno, ¿qué pasa con el Mundial, chicos? ¿Tanto furor hay con las figuritas del Mundial?
1: Totalmente.
2: Sí.
1: Bueno, el otro día no llegamos a contarlo, la semana pasada, pero un argentino de Córdoba fue estafado 2 millones y medio de pesos. Le habían prometido un álbum completo para tenerlo de recuerdo. El chico transfirió y lo estafaron.
2: ¿Quién tiene 2 millones de pesos para comprar?
1: Para invertir en eso, o sea.
2: Sí, figures. Claro.
0: O sea, tenés que tener una billetera generosa, sí, primero, sí. Porque si... Para decir, bueno, son 2,5 millones, no me jodan nada. La verdad que a mí no pasa nada con 2,5 millones para transferir y
2: nada, sí.
0: Un álbum, muchachos, a ver, digo, está bien, yo entiendo el furor, el fútbol, las figuritas y todo lo demás, pero la verdad no sé cuánto debe salir completar un álbum
2: mira.
0: De esto.
2: Paquete de figuritas en mi barrio, por lo menos, 2,600. 2,600 pesos el paquetito de figuritas y el álbum llegaba ahora esta semana.
0: Bien, ¿y cuántas figuritas tendrá que el álbum para pegarlas, no? Habría que ver.
2: A ver.
0: ¿Cuántos paquetes tenés que comprar si es que en cada paquete viene la figurita sin repetirse?
2: Que eso es la chance, sabemos que es...
0: Esa es nula, digamos.
2: 980 espacios para completar.
0: Bueno, o sea,
2: sacame,
0: vos,
2: a ver.
0: ¿Y cuántas figuritas traerá el paquete?
2: Ya te digo.
0: A ver, fíjate. 980 figuritas lleva el álbum. Y cada paquete de figuritas, no sé.
2: Siete figuritas trae.
0: Bueno, perfecto. 90 dividido 7. O, ¿no, 900 dijiste o 90?
2: No, 980, bueno, lugares.
0: 980 dividido 7. 980.
2: 140.
0: Necesitas 140 paquetes de figuritas a 2,600 cada una. 140 por 2,600.
2: 364 mil pesos, bueno, solo en figuritas.
0: Exacto.
2: Te falta comprar el álbum aparte.
0: El álbum no sé cuánto vale. Así
2: ya
0: que
2: te digo, precio promedio.
1: 15 mil pesos sale el álbum.
0: Bueno, entonces tenés 375 mil pesos.
1: Mira, acá estaba un poco actualizando la información sobre las estafas.
0: Oh,
1: y bueno, durante en los últimos días también fue estafado un chico de Mendoza, 28 años ya, o sea, bastante
0: chico,
1: grande.
0: Chico, ya.
1: Sí, sí. Pagó 1,000,000 de pesos por las figuritas y el álbum, y cuando envió el comprobante, el número de WhatsApp directamente lo bloqueó y no mandó nada.
0: Pero sí, pero tiene que ser.
2: Pero vos vas a entregar un palo así.
0: Pero tan fanático sos, digo, no entiendo el fanatismo y todo lo demás, pero...
1: Y según el Ministerio de Seguridad, ya detectaron más de 20 webs fraudulentas vinculadas a la venta de figuritas para el Mundial.
2: Sí.
0: Bueno, así que si estás dispuesto a completar el álbum del
2: Mundial,
0: en principio tenés que poner 15 mil pesos para comprar el álbum, 360 mil pesos te sale para comprar todos los paquetes de figuritas que necesitas. Si sos de uno de esos afortunados que de todos los paquetes que compras nunca se te repitió una figurita y siempre sacaste las que van y se pegan en el álbum,
2: claro.
0: Cosa que es imposible.
2: Y sí, está preparado también para que haya figuritas difíciles, ¿no? Entonces eso te hace comprar más paquetes y bueno, Panini está panza arriba.
0: Pero por supuesto, lo felicito. Yo vengo de mi niñez de las figuritas, donde intercambiamos figuritas, la figurita
2: bueno.
0: Difícil. Te doy una difícil por 4 o 5, la hacías claro. Valer.
2: Pero claro, pero se sigue haciendo eso, que es por ahí la parte que han fomentado con el uso de los álbumes de figuritas del Mundial, porque por ahí se han armado eventos en la plaza y demás para intercambiar las
0: figuritas.
2: Y está bien, es una manera también de generar un vínculo. Hay algún que otro que os quiero que también está en el contrabando de la figu, que dice, dame un mes y te doy 4 de la selección.
0: Claro. Tal cual.
2: Senegalesa.
0: Pero bueno, como barato estás arriba de 500 mil pesos para más o menos tener un álbum. Con suerte, digo.
2: Claro.
0: 500 mil pesos para tener un álbum de figurita del Mundial.
2: Y hay otro con factor. Suerte. Que acá nos mandan por mensaje, dice, buen día, dice, algunos lo venden a 3,000 pesos cada paquete de figuras.
0: Bueno, está bien.
2: Y hay álbumes también que los están vendiendo hasta 25,000 pesos.
0: Mirá.
2: Y bueno,
0: está bien. A ver, si a vos te gusta esto y tenés la plata, hacé lo que quieras, es tu plata, es tu billetera. Sé feliz, te hace feliz, bárbaro, dale para adelante, no modifica... tu economía, no se resiente, dale para adelante. Y si resiente tu economía Porque vos, en vez de, qué sé yo, ir y comprar algo de Morphy, vas y lo invertís en figurita, y bueno, qué sé yo, qué querés que te diga. Son decisiones de ya de gente grande, o no tan grande, pero bueno, los chicos que van a comprar el álbum es porque se lo dieron los grandes, digo, ¿no? Pero bueno, sí, estábamos sacando cuenta. Calculale así a vuelo de pájaro y rápido un álbum de figurita del Mundial, si tenés suerte de que cada vez que compras un paquete sacás figurita que en el álbum las podés pegar y no te va a salir menos de 500.000 pesos. Sí. Y 500.000 pesos a lo mejor te podés comprar un hermoso televisor también.
1: Sí, y lo ves al Mundial.
0: Y lo ves al Mundial, y
2: con 500 lucas
0: te queda un hermoso.
2: Compras zapatillas, ropa, hierro, ¿viste?
0: Porque después ese álbum, ¿dónde va a quedar?
2: Y es más que un recuerdo. Ahora, yo estoy a favor de esto si es que fomenta la comunicación en casa. Digo, si acá hay un momento de padres e hijos, madres e hijos sentados en una mesa pegando las figus y hablando al respecto y generando conversación en la mesa,
1: no tan digitalizado,
2: banco. Claro, por eso, banco mil. Si el motivo para poder sentarse en la mesa son 400, 500 mil pesos, bueno, que en buena hora venga como para generar una conversación.
1: Que te sobren al mes.
2: Hay que tenerlos y que te sobren, por supuesto, pero si es para eso, banco totalmente. Ahora, si es para que los gurises se callen y no molesten como otro tipo de dispositivos, ya no me gusta tanto la idea. Ahora, si esto genera charla y conversación y vínculo familiar, vamos por ahí.
0: Tal
2: cual. Hermoso.
0: Bueno, ¿qué acto que tuvo Concepción del Uruguay en el día de ayer? Un acto tradicional, pequeño, modesto, un modesto acto.
1: Protocolar.
0: Protocolar de un 25 de mayo, sí, el que tiró la casa por la ventana fue Gualeguaychú, en donde hicieron un acto realmente...
2: Qué lindo, ¿eh?
0: Impresionante.
2: Un cierre con antorchas, la verdad, muy,
0: ayer
2: muy,
0: veía
2: muy
0: imágenes, lindo. También un dron sobrevolando todo el corsódromo, mostrando las 2.000 parejas bailando el pericón. Impresionante, realmente. La gente en la tribuna. Bueno, esto para mí también es una cuestión, te diría, porque el acto central de la provincia fue ahí. Frigerio estuvo ahí.
1: Paraná igual también tuvo mucho festejo, bandas en vivo y demás.
0: Sí. Yo ayer estuve en Paraná.
1: ¿Ah, estuviste?
0: Sí. La verdad que no vi tan...
1: En la costanera.
0: Tanto movimiento en la costanera, anduvimos paseando por la costanera. No vi tanta gente.
2: Bueno, igual hubieran sido eventos organizados por la Municipalidad de Paraná, no por el gobierno provincial.
1: Claro, no, claro, el oficial fue el de Gualeguaychú, como dice Hugo.
0: Sí, tal claro. Cual. Y eso que anduvimos eran ponerle tipo 12, 12 y media, y paseando un poco por la costanera, ¿no? Que si no es de donde vos ves, digamos.
2: Sí.
0: Hay movimiento.
2: Ah, importante. No, pero Paraná, después de las 3, 4 de la tarde, se duerme la siesta. A las 12 se cierra, se reincorpora. A las 3, 4 de la tarde.
0: Bueno, así que bueno, no vi nada de acto, pero sí lo de Gualeguaychú. Acá estoy leyendo que un sitio digital dice: lo ocurrido el 25 de mayo en Gualeguaychú dejó una escena difícil de ocultar. Mientras una pequeña veintena de dirigentes gremiales intentó interrumpir y tensionar el acto patrio encabezado por el gobernador Frigerio, miles de vecinos presentes respondieron con aplausos, cánticos y un claro rechazo a esa actitud. Esto es lo que uno también viene observando. Que me parece que hay un cansancio hacia varios sectores por parte de la comunidad. Es lo que es una opinión, porque acá nadie es dueño de la verdad. Pero, así como hay gente que está cansada de determinadas acciones de los políticos de turno, está cansada de los funcionarios judiciales que no accionan como deberían accionar, está cansada de un montón de cosas, también se va cansando de ciertos sectores del sindicalismo, del gremialismo, en donde... Este accionar de los gremios, que es la misma fórmula de siempre, no está dando, me parece a mí, el resultado, o no está teniendo la aceptación de la gente. Es una apreciación que por ahí puede estar equivocado de punta a punta, ¿eh? Pero deberían preguntárselo los gremios. Si esto es como dice este artículo, que ayer fueron los gremialistas, terminaron siendo, no sé si repudiados, pero que un montón de gente aplaudía en contra de esta actitud de querer ir a interrumpir un acto patrio, bueno, demuestra lo que uno venía medianamente sospechando. ¿Por qué lo digo esto? Porque también dentro de ciertos sectores de donde trabaja mucha gente que es empleada del Estado, están cansados de la actitud de delegados, de ciertos gremios, que siempre lo mismo y en realidad viven poniendo palos en la rueda y que dicen que es en pos de mejorar a los obreros cuando en realidad están apañando gente que no está bien, no, esto, ¿no?
2: Sí, o cuando ya hay intereses personales que se cerraron por detrás. Sí,
0: claro, exacto. Entonces, esto creo que habrá que replantearse por parte también del gremialismo, a ver las acciones, las actitudes, a ver cómo están siendo evaluadas, no solamente por sus afiliados, sino por la gente en general. Hablando de gremialismo, hay mucha preocupación por parte del Sindicato de la Alimentación por lo de la Granja Tres Arroyos, y la verdad que bien vale esa preocupación. Creo que es una preocupación que deberíamos tener todos los uruguayenses, primero por conservar la fuente de trabajo de toda esa gente que trabaja allí, que hay un montón de familias que dependen de ese sueldo, de ese trabajo, y la verdad no entendemos la actitud de la empresa de llevar y estar manejando las cosas como la está manejando, en donde no solamente se atrasan los pagos a los proveedores, sino que se atrasan los pagos a los trabajadores, se atrasan los pagos de las cuotas de la alimentación, y ahora, según lo que leía hoy a la mañana, ya hoy no habrían abierto las puertas del frigorífico.
2: Anoche a la madrugada, ya madrugada del martes, le llegó el comunicado, un rato antes de que entrara el primer turno a trabajar, que la empresa iba a permanecer cerrada hasta nuevo aviso.
0: Sí.
2: Fin del comunicado.
0: Fin del comunicado. Esto es, imagínate que vos trabajás ahí. ¿Qué significa hasta nuevo aviso? ¿Me estás echando? ¿No tengo más laburo? ¿Me vas a pagar lo que me debes? ¿Qué está haciendo el holding, digamos, o los socios encabezados por Joaquín de Gracia, la familia de Gracia y sus socios? ¿Qué están haciendo? ¿Cuál es la estrategia? ¿Qué es esto? De llevar a cientos de personas a vivir en esta angustia y en esta incertidumbre con la que se está viviendo. No está bien lo que está haciendo Granja Tres Arroyos con los trabajadores y con las familias que dependen. No está bien para Concepción del Uruguay que cierre el frigorífico Granja Tres Arroyos. El impacto económico es fuerte, digamos, que Granja Tres Arroyos cierre, porque cuántas personas, son cientos los que trabajan ahí, que se quedan sin sueldos. Eso evidentemente tiene un derrame negativo hacia la ciudad, porque esa persona que antes le compraba al almacenero, al de la tienda, o al auto, la nafta, la moto, el aceite, la gomería, lo que fuere, obviamente ya no lo va a tener más como cliente, porque esa persona no tiene laburo, va a tener que salir a buscar changas y sostenerse como se pueda. Entonces, yo creo que nadie quiere una situación de estas características. No está bien, a mi criterio, lo que está haciendo la empresa Granja de Tres Arroyos, el de tener en esta agonía e incertidumbre a cientos de personas que dependen directamente de la planta, que dependen directamente del trabajo, y lo que deberían hacer es dar la cara, reunirse, sentarse, explicar cuál es la situación de verdad, decir la verdad, y qué es lo que está ocurriendo y qué está pasando con la empresa. ¿La vendieron? ¿No la vendieron? ¿Van a seguir? ¿No van a seguir?
2: Sí.
0: ¿Les va a venir un nuevo dueño? ¿El nuevo dueño qué les pidió? ¿Menos empleados? ¿Menos gente? ¿Qué es lo que están queriendo hacer? Y saber la verdad de una vez por todas, porque esta agonía que tienen los trabajadores de Granja Tres Arroyos, las familias de los que trabajan allí, los hijos que dependen de una cuota alimentaria de esos padres que trabajan allí que no se les pueden pagar, los sueldos que no se lo están pagando y la información nula, escasa o confusa, evidentemente genera angustia en toda una comunidad y a nosotros como ciudad en sí no nos beneficia nada. Es un impacto negativo en el sentido que realmente esto no le hace nada bien a la economía de Concepción del Uruguay. Ojalá, ojalá que los de Gracia y sus socios de una vez por todas se reúnan con la gente, con los trabajadores, que le den la cara, que cuenten la verdad y que digan a ver cuál es la situación, si es que van a cerrar o no van a cerrar, o si es que la vendieron o no la vendieron, quién es el nuevo dueño, quién no es el nuevo dueño, porque todas estas cosas de ir estirando, llevando, no presentándome en una asamblea, no cuentan, bueno, hoy no abrimos, un comunicado escueto de que hoy no se abre, que no se abre por tiempo indeterminado, y todas estas cosas evidentemente nos llevan a este estado de angustia y depresión, por supuesto.
2: Realmente. Bueno, para hoy, este mismo martes a las 2 de la tarde, en el camping recreativo del Sindicato de la Alimentación, se va a hacer ahí una asamblea, uh-huh, donde también estaría presente, si Dios quiere, bueno, la patronal, ¿no?
0: Bueno,
2: para dar una explicación.
0: Que vayan, si es sí, lo que tienen que hacer.
2: Ojalá que venga con las respuestas que están esperando.
0: Exacto, que vayan y que calmen, que le den una calma o no, o que digan la verdad de una vez por todas, a ver qué es lo que está pasando y qué es lo que va a pasar con la empresa. 9:40 minutos en la República Argentina, pausa, ya volvemos.
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0: estamos, amigos. Acá estamos en esta mañana fría. No toqué nada, yo juro que no toqué nada. No hice nada. Así que ustedes lo están viendo. ya sabemos quién es. Ya sabemos quién es. Ari, fíjate, él, el que está allá. Ese que está ahí. Es el que vive tocando el cable ahí. Entonces hace ruido.
1: Bueno,
0: tenemos página 12, venden paz, pero la interna avanza. El presidente utilizó el acto del 25 de mayo para intentar aparentar calma en las filas de su mesa chica. Gracias por aguantar, dijo la secretaria de presidencia a la gente en Plaza de Mayo. Hoy hay reunión de la mesa política. Bueno, el balcón volvió a ser el centro patrio. Cristina Kirchner salió a saludar al balcón a sus seguidores. ¿Cómo hay que leer las críticas de la Iglesia al gobierno con el mazo dando? Dice hoy Washington Uranga, que escribe para Página 12. ¿Qué más títulos tenemos? Más desplantes y tensiones entre La Libertad Avanza y Bullrich. Esto es un artículo exclusivo para los socios de Página 12. Bueno, el gobierno ya no le pagará a las empresas de micro por los pasajes gratis para las personas con discapacidad. Bueno, y entonces, ¿quién se los va a pagar? La empresa no se los va a pagar. Los discapacitados, recuerden que tenían un pasaje gratis con un acompañante. Eso lo pagaba el Estado. Según lo que dice ahora Página 12, eso ya tampoco va a estar. Entonces, ¿qué quiere decir? Que los discapacitados ya no van a poder viajar gratis en los micros de larga distancia. Digo, pregunto. Bueno, ¿cómo se podrá ver el Mundial de Fútbol en la Argentina? DirecTV es la única pantalla que transmitirá los 104 partidos. ¿Esto es realmente así?
2: Sí, hay muchos después que compran los derechos exclusivamente de los equipos sudamericanos. Otros, por ejemplo, TIC Sport va a tener los partidos de la selección argentina y así, pero DirecTV Sport compró todo.
3: Sí, ellos van a son los únicos en transmitir por primera vez el Mundial completo. No lo va a hacer ni Flow, no lo va a hacer ninguna cadena de televisión, y los canales han comprado, como dice Wense, para transmitir solo a, claro, o las sudamericanas o las de Argentina también, como el caso de la TV pública, que solamente iría con los de Argentina.
0: Y DirecTV deberá poner varios canales entonces, porque
2: claro,
0: hay partidos
2: simultáneos. Eso ya tienen. Tiene DirecTV 1, DirecTV 2, 3 y hasta 5 tiene.
3: Ahí
2: van a poder pasar
0: ahí
2: a la vez.
0: Viendo los distintos partidos.
2: Sí.
3: A ver cuánto sale.
0: Bueno, está bien. No. Déjame a mí con video digital nomás. Y por lo pronto lo que me interesa es ver la selección.
2: Claro,
0: argentina.
2: No sé que vos seas muy fanático y quieras ver Senegal-Ucrania. Entonces
3: Bueno, claro, pero también es eso. Seguramente aparezca alguna que otra alternativa para poder ver. Ojalá que sea legal, ¿no? Para poder ver los partidos.
0: Quédate tranquila que ya va a aparecer alguno que algún hacker que te va a decir: entren acá, muchachos, acá van a ver todos los partidos del Mundial.
3: Miren,
0: ¿o no?
3: Echa la ley, echa la trampa, vos garantizate tener una buena velocidad de internet. Con eso es suficiente, eso sí lo puedes hacer con video digital. Claro. Te pones un internet bien pulenta en tu casa, que con mucha velocidad, y vas a poder disfrutar de ver, bueno, no solamente los partidos, vas a ver
0: bien
3: series.
0: Pulenta.
3: Sí, es pulenta.
0: No es polenta.
3: No. Pulenta. Pulenta.
0: Bien pulenta,
3: sí,
0: con
3: sí,
0: U.
3: Sí.
0: Como
3: sí.
0: Para que quede bien popular.
3: Besito para mis amigos del barrio.
0: Bueno, ¿qué más? Denuncian al diputado libertario antiderechos que se compró una casa de $300,000. El escándalo de los créditos VIP sigue, diciendo Página 12. Apurado por Comodoro Pi, Adorni presentaría su declaración jurada en los próximos días. El juego de las especulaciones del jefe de gabinete. Bueno, esto es otra cosa también, ¿no? ¿Por qué no la presenta rápido y se termina toda esta historia? A ver si metiste la mano en la plata, ¿no? ¿O de dónde sacaste la plata? ¿Por qué no lo aclaran rápido de una vez por todo este tema? Y pasamos a otro tema, pasemos a otro tema que sea más importante que estar o descubriendo si este metió la mano en la lata o no, o está flojito de papeles para demostrar cómo hizo para comprar todo lo que compró. Bueno, Monte Oliva limpia la competencia y le da a médicos un negocio de 17 millones de dólares por mes. La nueva obra social de las fuerzas federales bajo la lupa, dice este título de página 12. Y por último, fenómeno barrial. La inversión extranjera esquiva la Argentina de Milei. La OCDE ubica al país como lo peor en economía de la región. Títulos, entonces, que tenemos hoy en página 12, las 9:55.
3: Bueno. 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
2: Belgrano le ganó 3-2 a River en el final de la apertura 2026 y conquistó el primer título en la máxima categoría del fútbol argentino ante 25.000 hinchas del Pirata en el estadio Mario Alberto Kempes. El Pirata ya había ganado el título de la B Nacional en el 2022, como dijo Anto, y además había ganado el torneo regional en el año 86, y ahí viene la analogía de que cada vez que Belgrano salió campeón, Argentina salió campeón. Los goles del partido, bueno, fueron por el lado del Pirata del campeón, Morales y Fernández, y por el lado de River fue Facundo Colidio y Tomás Galván. ¿Cómo quedó ahora en la tabla de títulos? Bueno, la lidera Boca con 74 títulos, 52 locales, 22 internacionales. Segundo, escolta viene River, 72, 54 locales, 18 internacionales. Tercero, Independiente con 45 títulos. Cuarto, Racing con 41, y quinto, San Lorenzo, 22 títulos, los 5 equipos más ganadores del fútbol argentino.
3: Bueno, vamos con estos mensajes que nos han llegado, ¿les parece? Dale. Los compartimos juntos. Hola, buenos días, amigos, nos mandan aquí, ¿cómo están? Bueno, buen día, dice. Acá estamos presentes como todas las mañanas, hoy con 3 grados de temperatura, pero lindo, soleado, 20 grados va a ser la máxima alrededor de las 2 de la tarde desde San Luis, dice. Les mando un abrazo a la distancia, nuestro amigo Fernando, que nos pone al tanto de cómo está el clima. Mandá un poquito para acá, amigo, porque recién podríamos decir que se está como elevando un poquito la niebla densa que tuvimos. Todavía queda, pero bueno, ya está mucho menos densa de lo que estaba hace
0: un
3: rato de la mañana. Sí, vamos con este otro mensaje. Buenos días, dice, la verdad que fue hermoso lo de Gualeguaychú. Qué lindo que se pudiera organizar algo así en esta ciudad con tanta historia, en donde los protagonistas son los chicos de las escuelas secundarias, quienes arman pulperías, etcétera, con atuendos, donde venden distintas comidas alusivas a la fecha. Y lo recaudado es para su viaje de egresados. Es una manera de que jóvenes se involucren con su historia. Concepción del Uruguay, ciudad de tanta historia, con tantos lugares hermosos para organizar algo así, lugares como Las Manos, La Defensa. Ojalá y para el 9 de julio se piense en organizar algo parecido, trabajar juntos, municipio y escuelas secundarias.
0: Bueno,
3: linda propuesta.
0: Sí, ¿por qué no? Quiere decir que esto del 25 de mayo no es ahora un acto político, porque muchos por ahí se pensaban que, bueno, ahí debe haber puesto unos cuantos pesos Frigerio para que el acto central sea en Gualeguaychú, gastos de organización y etcétera, etcétera, etcétera, ¿no? Y bueno, sí, puede ser posible, ¿por qué no? que el acto central del 25 de mayo se decida conmemorarlo el gobernador en la ciudad de Gualeguaychú. Entonces destina un monto de dinero para los gastos de organización. Ahora, por lo que tengo entendido y lo que acabás de decir vos, las escuelas ya año a año vienen trabajando en el 25 de mayo. No es que ahora salió este gran evento, sino que todos los años, aparentemente, para el 25 de mayo, ya Gualeguaychú medio como que venía haciendo este tipo de cosas. No sé si con esta magnitud, que ayer, la verdad, me llamó la atención.
3: Sí.
0: No sé, Ariel, vos que sos de Gualeguaychú.
1: Sí, se suele hacer, sobre todo el tema de los stands. Cada colegio presenta su stand, ellos invierten, hacen empanadas y siempre hay un premio.
0: Ajá.
1: Creo que el premio de este año eran de 800 mil pesos para el colegio ganador.
0: ¿Y eso lo vienen haciendo desde hace
1: años? Sí.
0: O sea, te tocó cada... a vos en tu secundaria.
1: Claro. Cada colegio se encarga de preparar el stand, de construirlo, de ver qué van a vender.
0: Uh-huh.
1: Y bueno, todo lo que ganan es para ellos, digamos.
0: Siempre para el 25 de mayo.
1: Siempre para el 25 de mayo.
2: La producción es impresionante, las carrozas que hacen.
0: Bueno, pero no para el 25 de mayo.
2: Creo que sí o no, Ari, también.
0: No, eso, las carrozas
1: no,
0: es otro evento.
2: Ah, perdón.
0: Sí, la carroza.
2: Pensé que la presentaba ese día también.
0: No. Las carrozas es otro evento que también contame, seguramente, no sé si participaste.
1: Sí, tiene, no. No, las carrozas no, pues tiene que ver con el tema del carnaval, más cerca de...
2: Perdón.
1: Claro.
0: Pero
1: claro,
0: ¿no había algo organizado por los estudiantes también, o para el día de la primavera o algo
1: así?
0: Sí,
1: es el tema de las carrozas que cada colegio prepara, pero tiene que ver más con el tema del carnaval, más cerca de esa fecha, sí.
0: Ok, entonces, también organizado por estudiantes.
1: Sí. Y bueno, pagado por estudiantes también.
0: Mirá vos. Claro. Bueno, está bien. Entonces, esto lo vienen haciendo desde hace muchos años la gente de Gualeguaychú. Que ayer la imagen del dron recorriendo y sobrevolando todo el largo del multieventos, de lo que es el corsódromo en realidad, impresionaba ver la cantidad de bailarines, 2.000 parejas bailando el pericón, ¿no? Allí, en Gualeguaychú.
3: Sí, hay algo para agregar al respecto. No sé si sabían, pero durante los festejos del viernes, durante la mayoría de las instituciones que hicieron los actos de 25 de mayo, se emitió una circular por parte del Consejo General de Educación prohibiendo las tortas fritas. Parece mentira, sí, pero no, eso es
2: lo
3: así.
2: Hizo el gobernador Frigerio, dijo basta de tortas fritas.
3: En realidad fue una circular del Consejo General de Educación, eso se le baja esa información a todas las instituciones y prohibieron por completo la hechura de tortas fritas dentro de instituciones educativas, algo que es absolutamente tradicional y demás. Fue una prohibición de elaborarlas y mejor reemplazarlas con otro tipo de alimentos que fueran considerados más saludables para los chicos.
2: Como bizcochuelos.
3: Como bizcochuelos caseros. Tortas fritas, buñuelos y comidas fritas en general, prohibidas para todo lo que es comedores escolares y establecimientos públicos bajo la órbita de provincia, básicamente. Y propusieron en su lugar, bueno, esto de ofrecer facturas de panadería,
0: cookies,
3: ofrecer, claro, sí,
0: de
3: pan relleno, claro, viste.
2: Más choripán.
3: Hacer, por ejemplo, bizcochuelos caseros. Vos sabés que yo al principio dije, bueno, capaz es por la harina, para evitar que los chicos coman tanta harina. Dije, bueno, a ver, vamos a leerlo un poco más. Pero después aparece lo del bizcochuelo y decís, bueno, no, digamos, entonces claro, no era por la harina,
0: después,
3: digamos.
0: ¿Qué querés hacer? ¿Sacar el locro y la buceca? ¿No ves que es una estupidez eso?
3: Pero encima, algunos encargados de comedores han salido a hablar. Dice, tampoco es que los chicos estén comiendo torta frita todos los días.
0: Por
3: esto
0: supuesto,
3: es
0: esto es una cuestión de tradición. Algo más tradicional que la torta frita. ¿Alguien sabe por qué se le hace el agujero en el medio a la torta frita?
3: Yo tengo una teoría, es por la forma, pero no sé cuál teoría tenés vos. Porque...
0: No, por eso.
3: ¿Cuál es?
0: ¿Por qué la torta frita tiene un agujero en el medio?
3: ¿Y por qué?
2: ¿Por qué?
0: No, le pregunto a ustedes si saben.
2: Ah,
3: No, bueno, yo tenía entendido que es para que no se te infle, no se te haga una pelota redonda.
0: Algunos dicen esa.
3: Sí.
2: ¿Vos cuál decís?
0: No, yo no lo sé, por eso.
3: Yo no quiero ni preguntar.
0: No, pero no tiene ninguna intención. No tiene
3: doble sentido.
0: No, no tiene doble sentido.
3: Porque yo, claro,
0: nada.
3: Porque vos le puedes hacer agujero o le puedes hacer raya. Depende de lo que a vos te guste. No, pero bueno, ahí ve que le agarra.
0: Las abuelas lo hacían con la dedo.
3: Ey, pero sí.
0: Listo, y lo tiraban antes de tirarlo al sartén. Yo la que tengo era porque se inflaba. Pero digo, la torta frita, digamos. Sí, si vos no le haces el agujero, queda
3: sí,
0: como
3: queda
0: una cosa
3: un globo. Sí, y sí, ¿no? se te hincha toda.
0: Pero, me parece...
3: Sí, bueno, después decía esto de reemplazar por bizcochuelos caseros o comprados porque, según el gobierno provincial, esto es más barato y con mejor valor nutricional. Yo digo, bueno... No sé, más barato, digo, si tenés que tener en cuenta harina, azúcar, huevo, la torta frita es el alimento, el superalimento más barato que hay, digo, es harina y agua, básicamente, bueno, la grasa, ponele, que la tengas en cuenta también, pero sigue siendo mucho más económico que otras cosas. Entiendo lo del valor nutricional, es importante, pero bueno, es una cosa... totalmente aislada, ¿no? Bueno, obviamente que este texto oficial también pone otros alimentos restringidos dentro de comedores, como embutidos, como golosinas, obviamente, jugos industrializados, postres ultraprocesados, carnes procesadas, bueno, un montón de cosas que tienen sentido. Habrá que ver ahora cómo se organizan los comedores que, encima que tienen poco presupuesto, hacen
0: sí, claro,
3: magia con las partidas
0: sí,
3: alimentarias.
0: Claro,
3: bueno, ahora tienen restricciones alimentarias de qué se puede y qué no se puede.
0: Si tenés las partidas y esas partidas son bien controladas, que todo el dinero que le están dando termine realmente en el plato de comida que necesita el chico y no en algún otro bolsillo.
3: Sí, todo eso se tiene que rendir. Hay un formato donde los docentes que están sí, a cargo de comedores tienen que hacer una rendición hasta...
0: Exhaustiva.
3: Pero hasta la bolsa que usan. Bien. Si le cobran la bolsa, tiene que estar la bolsa tipificada.
0: Está bien, me parece perfecto, me parece magnífico.
3: Pero sí es cierto que cada vez las partidas son más flacas, hay que caminar mucho, buscar mucho los precios para que alcance para todos, ¿no?
0: Pero no, Frigerio, la verdad que eso de la torta frita, si es que salió de tu decisión...
2: Te salió al lado muy bueno.
0: Me parece que no, claro, exacto. ¿Qué querés? ¿Qué croissants querés en el 25 de mayo? ¿Qué es lo que querés?
3: Sí, no, te pasaste, cheto, amor.
0: Sí. No, me parece que es una pavada. Si dijera que todos los días están comiendo torta frita, los gurises en el kiosco...
3: Eso es distinto.
0: ¿Vamos por el kiosco saludable? Estoy de acuerdo. Vamos con el kiosco saludable para que los chicos no estén todos los días con golosina y todo lo demás. Más vale una fruta o lo que fuere. Vamos por un kiosco saludable. Pero un 25 de mayo, ¿no? La torta frita... Muchachos, por favor. Las 10 y 7 minutos.
3: Bueno,
2: pausa.
3: Nos vamos a la pausa.
2: Dale.
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0: Bueno, amigos, qué lindo tema, ¿eh? 10 y 17 minutos en la República Argentina. Recién me contaba y me mostraba Ariel una imagen que anda recorriendo las redes y que según vos lo viste ahora en la tele,
1: yo no lo vi. No es puntualmente la misma imagen, pero estaban sobrevolando el cielo de Buenos Aires.
0: Ajá.
1: No se veían
0: No se ve nada.
1: No sabían los edificios.
0: Bueno, esta es una imagen bárbara, pero de la zona del puente Zárate Brazo Largo, en donde ahí la estamos mostrando en YouTube, en nuestro canal de YouTube. Y fíjense lo que es esa imagen, realmente, ¿no? El dueño del dron que se le ocurrió hacer ese sobrevuelo, realmente espectacular. Fíjense
2: la
0: densa niebla que hay, por eso es que hoy a la mañana. Y el sol, fíjate arriba, todo está por arriba de las nubes, por arriba de la niebla. Entonces, apenas se ven la punta de las torres de los puentes que sobresalen un poquitito por sobre esas nubes, que en realidad es la densa niebla que hay. Esto dicen que es así. Hoy por hoy, yo la verdad que me he puesto tan desconfiado de todo lo que escucho y de todo lo que veo y de todo lo que leo, que hasta me reprocho a veces de, che,
2: sí, loco, no estoy creyendo en nada.
0: No crees en nada, vos, no crees en nada. Y bueno, ¿qué querés que te diga? Me ha puesto así la realidad, me ha puesto así el hecho de estar viendo videos de donde Antonella está bailando el rock and roll acá con bikini en el medio de la
2: avenida. ¿Dónde? ¿Dónde se filtró eso?
0: De la avenida Frondizi, ¿viste? Y vos decís, Antonella está ahí, pero no la ves que está bailando ahí. Y sí, hoy te lo hacen con inteligencia artificial a todas esas cosas.
1: Yo he visto cada baile de Antonella.
0: Claro, bueno. Sí. Está. Pero bueno, no, ¿viste?
2: Pero vos sabés que a propósito de esto, lo que es la generación de video con inteligencia artificial, medio que se ha frenado un poco, sobre todo la generación de video gratuita, porque ya casi todas las plataformas que generan o que generaban video ahora piden pago para poder hacerlo. O sea, vos tenés que pagar para poder generar videos. Y bueno, todo eso se paga en dólares, ¿viste? No todo el mundo va a ir a pagar para joder y hacer un video bailando rock and roll en la vereda. O sea, lo haces si realmente es algo laboral. Si no, medio que es.
0: Pero lo hace y no te cobra nada.
2: Sí, pero vos podés hacer fotos. La foto es gratuita. El video no. Ya no podés generar video como se generaba antes.
0: Ajá, ¿eso lo tenés que pagar en una plataforma?
2: Sí.
0: Bueno.
2: Eso lo tenés que pagar en una plataforma. Hay algunas que te dejan generar poquitos segundos de video. 3 segundos, 5 segundos. O sea, si vos te encontrás con un video sospechosamente de una persona y dura 3 y 5 minutos, entre 3 y 5 segundos, bueno, pensá que puede llegar a ser IA.
0: Está bien. Pero eso no quita de que sea cierto.
2: Es cierto,
0: haber,
2: bueno,
0: alguien que lo paga para justamente confundir a la opinión pública.
2: Cierto, hay que tener en cuenta un montón de otros factores, mirar muy bien, porque la inteligencia artificial, por suerte, deja sus marcas. Entiendo que cuando uno no tiene el ojo entrenado, vos no lo ves. Vos decís, ¿cómo entré con esta? Pero hay ciertas cosas de movimientos que son antinaturales porque los hace una computadora.
1: Las manos,
2: entonces,
1: por lo general, siempre es muy...
2: Las manos, los movimientos, cada vez que gira, el cuerpo como que se vuelve a poner del otro lado. Esos son pequeños bugueos que tiene la inteligencia artificial que todavía no se corrigen. Vamos a ver, algún día quizás sí, digamos.
0: Tranquila que lo van a hacer. Quédate tranquila que lo van a hacer. Por ahí estábamos mirando las imágenes de lo que es el puente Zárate Brazo Largo, supuestamente tomado desde un dron por encima de los puentes y por encima de la niebla, y se veía esa imagen realmente maravillosa. Adriana, te mando saludos. Me hace siempre la costumbre de estar hablando arriba de los mejores temas musicales. Bueno, viste, la traigo desde mi época de Sonidos en la Noche.
2: Te odio, Hugo Barreto, claro, te odio. No pude grabarlo.
0: No, estaba disfrutando de ese tema. Y vos venís a hablar, a salir al aire, justo en esa cortina que había puesto Ariel hace un ratito.
2: Bueno, van a salir más. Tenemos mensajes.
0: 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Así que acordate, si pasa alguien a venderte, si tenés algún tipo de duda, le preguntás cómo es su nombre, por favor. Voy a llamar a los bomberos para chequear a ver si usted está registrado o no está registrado. Bueno,
2: sí.
0: Bárbaro, lo que hace es llamar a los bomberos. A ver, el señor Wenceslao Bancho.
2: ¿Qué? ¿Va a comprar?
0: ¿Es vendedor de rifa de los bomberos? Sí, señora. Bueno, listo. Le compra. Y ahí se asegura usted.
2: Te quitas la duda.
0: Ayudando a los bomberos, claro, de Concepción del Uruguay.
2: Buen día, chicos. Bueno, te vi ayer tirándote del avión. Por Dios, dice acá, ni loco, no era para cualquiera, dice. No. De todas maneras, mucha gente y una hermosa tarde en el aeroclub.
1: Ey, sí.
2: Pasaron por casa toda la tarde, hubo mucho.
1: Desde mediodía estuvo.
2: Exacto.
0: ¿Qué pasó?
2: Mucho movimiento.
0: No estuve ayer acá en Concepción.
2: Según lo que nos están contando, hubo lanzamiento, no sé si por paracaídas fue esto o por parapente, no sé bien la diferencia entre ambos, desde el aeroclub. Hacían como estos...
0: No, debe ser paracaídas.
2: Hermoso. Sí, sí, sí. Hermoso, hermoso. Durante este fin de semana,
0: buena actividad en el aeródromo.
2: Y muchos vuelos. Sí. Muchos vuelos también.
0: Recuerden que aeródromo es una cosa, aeroclub es otra cosa. Hubo actividad en el aeródromo municipal de Concepción del
2: Uruguay. Que cariñosamente le ha quedado el aeroclub, vamos a tomar un mate al aeroclub, pero sí estamos hablando del aeródromo, que ahí es donde se han hecho las actividades. Muchos vuelos, evidentemente, también. Así que enhorabuena.
0: Bueno, ese
2: tipo de actividades también.
0: Me alegro que así sea. 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
1: Perfecto, chicos. Franco Colapinto volvió a sacudir el universo de la Fórmula 1 y los ecos de su hazaña se sienten con fuerza en las principales redacciones deportivas del planeta. El histórico sexto lugar conseguido sobre el exigente asfalto del circuito de Montreal no significó el mejor resultado de su carrera, sino que destacó una ola de elogios unánimes por parte de los analistas más críticos de la Fórmula 1, de la máxima competencia del automovilismo. El sitio oficial, inclusive de la Fórmula 1, no escatimó en los elogios para describir la tarea del joven argentino, destacando la madurez para sobreponerse a los contratiempos. Colapinto logró su mejor resultado en la Fórmula 1 en Canadá, completando un fin de semana muy sólido con un sexto puesto, puso la Fórmula 1. Y si quieren, hacemos el repaso de cómo, del top 10 al menos, de cómo salió este quinto round, esta quinta carrera del año, en este caso en Canadá. Primero el italiano Kimi Antonelli, que está liderando el campeonato de Fórmula 1. Dicen que es el otro Ayrton
0: Senna. Qué fenómeno el pibe.
1: Veremos, a ver, sí, 18 años nada más.
0: Impresionante lo que maneja ese pibe.
1: Así que muy bien. Segundo, Hamilton, que volvió al podio. Y tercero, el gran Max Verstappen. Inclusive la imagen del fin de semana fue Kimi levantado por ambos pilotos, ¿no? Dos campeones del mundo.
0: Tienen que tener en cuenta que tiene 18 años.
1: Sí.
0: Impresionante.
1: ¿Cómo le pegó Toto Wolff, que es el director de Mercedes, al confiar en el joven? Cuarto, Charles Leclerc, el piloto de Mónaco. Quinto, Isaac Hatcha, el francés que corre junto a Max Verstappen en Red Bull. Sexto, Franco Colapinto, dándole muy buenos puntos al PIN. Séptimo, Liam Lawson, que corre para Racing Bull, el australiano. Octavo, viene Pierre Gasly. Viene a full al PIN, chicos, sumando en un ratito, repasamos el Mundial de Constructores, pero a comparación del año pasado, vuela este año el PIN. El noveno, Carlos Sainz, el español, y completando la zona de puntos, el británico Oli Berman para el equipo Haas. Y si quieren, acá tenemos también el Mundial de Constructores, lo lidera Mercedes con 219 puntos, segundo viene Ferrari, tercero más abajo McLaren, que no tuvo un buen inicio de temporada, pero sus pilotos son buenos, bueno, tienen el último campeón del mundo en Fórmula 1. Estamos hablando de Lando Norris. Cuarto viene Red Bull. Quinto viene Alpine a mitad de tabla. Recordemos que son 11 escuderías. Alpine viene muy bien. Sexto, Racing Bull. Séptimo, los Haas. Octavo, Williams. Noveno, Audi. Décimo, Cadillac. Y décimo primero y último en la zona de Mundial de Constructores, los Aston Martin, que están complicados y aún no le han dado con ni con la potencia ni con el balance que necesitan sus monoplazas.
2: Está bien, vamos con estos mensajes que nos llegaron. Dicen, yo sé por qué la torta frita tiene ese agujerito, dice. Era para pasarle un hilo o tiento, dice. Para llevar la tara, dice, a los cueros del basto. Dicen acá, los cueros del basto son los que, el basto es el que usaban los jinetes en las jineteadas para hacer todo, la monta, básicamente la montura para poder hacer todas las destrezas, dice este oyente acá.
0: Bueno, saludos,
2: dice Luciano, dice papá de Pablo Emilio, dice, y la torta frita de campo es harina, grasa, agua y sal, dice, lo demás es de cheto, aclara, dice, Pablo Emilio es mi perro, sí, amigo, si nos acordamos de vos, no te preocupes.
0: Tal cual, por eso, y de Pablo a mí Emilio. Me parece que esto de querer sacar la torta frita de eventos tradicionales, culturales, son 25 de mayo, 9 de julio. La torta frita, viejo, fíjate, pero más. Si es que la comés todos los días, bueno, te creo, pero no sé qué es lo que querés hacer.
2: Viste que hay historiadores que afirman que mientras se cruzaban los Andes, mientras estaba dando San Martín allí su cruzada histórica, mandó a preparar tortas fritas para poder calentar el cuerpo de los soldados que estaban junto a él. A chequear, por supuesto, esto, ¿no? Quien haya vivido o no haya vivido en este sitio.
0: Preguntale a Balmaceda, que lo debe saber.
2: Bueno, justamente ha sido uno de los que ha propiciado esta historia que se ha viralizado, que comían tortas fritas.
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2: Bueno, yes. Nos envían ahí información de lo que ha pasado en el aeródromo, dice Wendy, es una actividad que se estaba realizando allí. Bueno, acá las imágenes que yo puedo ver es tiro en parapente. Esto no es paracaídas, es más parapente. A ver, fíjate vos, que capaz conocés mejor este deporte, pero...
0: Para mí es paracaídas.
2: A ver, vos decís... Sí. Yo lo veo como muy a lo largo, ¿viste?
0: No
2: muy recto.
0: Son redondos.
2: Pero... Bueno, viste que lo que es el desconocimiento. Ni idea. Ni idea, pero de verdad. Dicen que estaba saliendo esta actividad. No, no puede ser. A ver. 4.000, 400.000 o 40.000 pesos, amiga. Porque me dice primero 4.000, después me dice 400.000.
0: No tengo ni idea.
2: Bueno, contanos el precio. Dice, y te paseaban media hora también en avión para disfrutar el ambiente, ¿no?
1: Sí, pero muchos de
0: 400.
2: No, me dicen que era parapente, no era paracaídas.
1: Parapente, bueno.
2: Era tirada en parapente, no paracaídas.
0: Bueno, está bien.
2: No, más allá de eso, lo importante es que se hagan esto. 400.000.
0: 400.000.
2: Bueno. Pero ¿quién te quita la
1: experiencia?
2: ¿Quién te quita la experiencia de tirarte? Ahí lo estamos viendo en la plataforma de YouTube.
0: ¿Está bien? Si lo tenés y te gusta esa adrenalina.
2: Sí. Yo antes de tirarme personalmente me gustaría dejar unas cositas resueltas, cosa que si se no se abre, ¿viste?
1: No,
2: bueno,
1: te vas
2: contento, ¿viste?
1: Aéreo. Dar una vuelta por la ciudad, todo eso, pero tirarme.
2: No, bueno, dicen acá, admiro profundamente, dice un pibe de unos 25 años que era el que se encargaba de armar los parapentes. Dice, vos imaginate la responsabilidad de ese pibe, dicen acá.
0: Sí, claro, por supuesto.
2: Y sí, no, eso es saber, la verdad es saber.
0: Y sí, obvio, si no, te imaginas que está en juego no solamente la vida de él, sino de otra persona que decidió confiar en él.
2: Otro oyente nos dice, paracaídas en tándem, no parapente. Vas amarrado al paracaidista por delante. Saludos. Bueno, no sé, amigos, cuéntanos ustedes. Bueno, que...
0: tendríamos que ver, capaz que son de acá los que hacen esa actividad y un día los llamamos y le hacemos una nota si eso es paracaídas o parapente.
2: Bueno, acá dicen
0: para
2: ayer
0: el parapente es otra cosa.
2: Sí, es vuelo con...
0: Vuelo de tipo pájaro y que andás,
2: sí,
0: y tenés
2: exacto.
0: que tirarte desde
2: y
0: la
2: que
0: montaña.
2: Las alas son, tenés razón, las alas son fijas, digamos.
0: Sí,
2: son,
0: claro,
2: son...
0: para mí eso es parapente. Esto es como un paracaídas que vos lo podés dirigir inclusive, ¿a dónde querés bajar?
2: Bueno.
0: Ese es el...
2: Acá me dicen que se llama tándem.
0: Bueno.
2: Paracaídas tándem. Bueno. Así, y esta es la actividad que se hizo ya. Salto en paracaídas tándem. Uh-huh. Que te debe permitir seguramente, bueno, volar un poco y además de aterrizar.
0: Sí, obviamente en el lugar que vos elegís ahí, caer ahí en el lugar.
2: Qué miedo, igual.
0: Bueno, de
2: no es para
0: informe
2: todos.
0: De las 10:15 de la gente de la autovía y Mariano Bradanini está informando que todavía continúa el tránsito asistido en el complejo Zárate Brazo Largo por reducción de velocidad causada por la niebla. Y circular con extrema precaución, respetar las indicaciones del personal de seguridad vial y de Gendarmería Nacional. ¿Por qué? Porque ellos son los que están ahí en ese sector. Me acuerdo que un año hubo momentos, un muchacho amigo de Gendarmería, que él estaba trabajando en el puente Zárate Brazo Largo, ese era su puesto, más de una vez le tocó ir caminando y detrás los vehículos.
2: O sea, hacerles como de guía.
0: Pero él caminando, para que tengan en cuenta ustedes que el conductor ni siquiera veía la punta de su capot. Alcanzaban apenas a distinguir al gendarme.
2: Claro, iba el gendarme al lado diciéndole, vos dale que es por acá.
0: Iba caminando, exactamente.
2: Tremendo.
0: Para ir zafando la zona de la niebla. Así que imagínense ustedes lo espeso que se pone, ¿no? En esos lugares. Que te agarre una niebla de esa en la 39 a la altura. Ayer nosotros cuando fuimos ya agarramos niebla, la mañana temprano. Generalmente en la zona de Tala.
2: Sí, la zona de Tala, y porque tenés ahí el río Gualeguay que propicia un poco esto también.
0: Esa es la zona de Tala, no espesa como era, pero te imaginás que en la zona de Tala te agarra una de estas nieblas.
2: Yo las he visto.
0: Mamita, que no ves nada, no ves absolutamente nada.
2: Las he visto, y es más, arriba de los colectivos sin saber dónde termina la ruta y arranca la banquina, o sea, iban como esquivando.
0: Adivinando. Sí, de una vez por todas queremos esa ruta terminada, pintada y asfaltada a nuevo. Nuevo, pero no con parches, sino asfaltada a nuevo y que no se acumule agua y toda esa historia.
2: Sí, buen día, gente linda, fresquito por Tartagal, pocos días nomás de frío por acá, es una zona subtropical. Un abrazo a la distancia, nos manda nuestro amigo Omar de Tartagal. Bueno, un beso grande, amigo.
0: Muy bien, Omar. Te mando saludos, querido. Las 10:34 y acá se empiezan a conocer ya rostros de gente que tiene ganas de ser intendente, ¿no?
2: Uh-huh.
0: Así
2: se
0: que
2: ha movido también a nivel provincial, se está moviendo.
0: Empieza a mover el tablero, exactamente.
2: Arrancó la rosca.
0: Laurito, que quiere ser gobernador. Acá ahora aparece Vales, como que es el candidato oficial de Frigerio, como candidato a intendente. Así por lo menos aparece en las redes. Bueno, Esteren, que quiere ser intendente.
2: Roxana Sosacito.
0: Roxana también. Ya
2: lo vi dentro de los nombres que...
0: Bueno,
2: que...
0: Martín Oliva. Así que, bueno, vamos a ver cómo se mueve el tablero ya para el año que viene. Estamos en el mes 5.
2: Sí, casi 6.
0: Las elecciones son el mes 10 del año que viene.
2: Bueno, pero ahora arrancan las alianzas, los movimientos.
0: ¿Cuánto falta todavía? Y ya empezamos. Pausa.
2: Hola, uno más antes de irnos a la pausa. Nos vamos a hacer uno más. Hola, buenos días. Dice, ¿qué pasó con River, Hugo? Dicen acá.
0: ¿Qué pasó con River?
1: Ya hablamos de River.
0: ¿Qué pasó?
1: ¿Y perdió?
0: ¿Perdió?
2: ¿Contra Belgrano?
1: ¿River?
0: Sí.
1: ¿Otra vez? ¿Contra Belgrano?
0: ¿Belgrano?
1: ¿No sabías?
0: No.
1: El que lo hizo descender allá en el año 2011 a la B.
0: ¿Y con el mismo técnico?
1: Con el mismo técnico,
2: ay,
1: como
2: Dios.
1: El verdugo, el chico Zelensky.
0: Dios mío, ¿cómo?
1: El chico Zelensky.
0: ¿Qué le pasa al técnico de Belgrano? ¿Qué
1: tiene
0: contra
1: River?
2: Es un pirata. Un pirata asesino.
0: ¿Te das cuenta? Esta gente del interior.
3: Ay, sí, es el único tipo de la provincia.
0: Nosotros,
3: al más grande
0: que vivimos en Núñez, estos negros cordobeses, pata sucia.
2: Ay, Dios, si hasta pirata les dicen borrachos, alcohólicos,
0: ferneteros, peteros.
2: No. Ay, no.
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0: Bueno, chicos, 10 y 47 minutos en la República Argentina, fresca mañana, nublada mañana, por la niebla en realidad. Ojalá que esto se disipe y al mediodía aparezca ese sol hermoso que necesitamos siempre en el horario del otoño. 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
1: Hola, buenos días, dice. Nosotros tuvimos la suerte de ir a Torres, Brasil, al Festival de Balonismo, dice. Mi marido voló en globo aerostático. Muy linda experiencia.
0: Eso sí me encantaría.
2: A mí también.
1: En esa me subo. Uh-huh. En esa me subo. La del globo aerostático, sí.
0: Eso debe ser bárbaro. El de paracaídas paso, gracias. No.
1: Igual,
0: paracaídas. O sea, con el globo... No.
1: Bueno, no sé, ¿viste? El paracaídas, qué sé yo. Si tenés las cosas medianamente resueltas, ¿viste? Y no, medio como que ya está todo. Y bueno, y si no se abre, ¿qué? ¿Cuánto más?
0: Bueno, sí, no te vas a dar cuenta tampoco.
1: Claro, no, solo fue el primer momento.
0: Solo es un segundo. Sí, sí.

0: Ya llegué, sí, claro.
1: Está bueno.
0: Ya está San Pedro esperándote. Hola, Antonella, ¿cómo estás?
1: Ay, Dios mío. ¿Qué pasó?
0: ¿Qué pasó
1: acá?
0: Sí,
1: y de repente volvés al cuerpo de cuando tenías, no sé, 20 años.
0: No habrá manera de devolverte, Antonella, que vuelvas allá, dirá San Pedro.
1: Tenés que hacer 3 milagros. Decís vos, bueno, vamos con el primero.
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1: Hola, buenos días, dice, ¿qué pasó con River? Nos decían, ¿cómo vino la nena de la nena? Dice, ¿qué color trajo hoy? Manda el biribiri. Estoy de negro, Biri.
2: Negro
1: mirando, como tu corazón.
0: Está de
1: negro.
0: Sí, de pullover negro, sí. Y con un pañuelo de color
1: rosa.
0: Rosa.
1: Y una tengo una polera Animal Prince.
0: Bien,
1: pero si la muestro,
0: jean, zapatilla.
1: Sí, si muestro la polera no. Sale el tigre. No la puedo mostrar.
0: Dejala así a la polera.
1: Sí, la voy a dejar otro día, más vale, con más tiempo se la puedo enseñarla bien.
0: A Gwen se lo ves con buzo negro, de sí, capucha.
1: Buzo marrón.
0: Marrón, de capucha.
1: No, de negro estás vos también. Claro.
0: De negro estoy yo también.
1: De alguna manera todos venimos como combinados. Ey, con
2: sí, porque pues, se parece al pañuelo.
1: Sí, es de la colorimetría, es muy parecida, sí, viene de ahí.
2: Chico Ariel también.
1: ¿Y el Chico Ariel qué tiene puesto?
2: Ah, negro.
0: No,
1: se puso una campera
3: azul,
1: de
3: azul. No, yo estoy de azul, yo estoy totalmente azul.
0: Y bueno, él es el distinto, ¿viste?
1: Y sí. Bueno. No, bueno, pero igual se ve bien, se ve bien.
2: Sí.
1: Bueno, tratamos de vestirnos medianamente acordes.
0: Okay, buzo de polo, que tenés que ir a buscar, no sé si quedará algo ahí en polo ahora que está liquidando todo al 50%, en España 65.
1: Buen día, dice, no le crean todo y menos a los de Página 12, ahora van a tirar de pescado podrido para todos lados.
0: Bueno.
1: Eso porque lees los títulos de Página 12.
0: Y sí.
1: No deberías leer más, solo de Clarín tendrías que leer. Solo de Clarín tendrías.
0: Leo los dos y ustedes crean el que quieran. Dale, Wense.
2: Bueno, chicos, tarde de Sudamericana. Hoy 7 de la tarde juega Deportivo Riestra, que visita a Palestino. Además, hoy 9:30 de la noche juega San Lorenzo, que recibe en el nuevo gasómetro a Deportivo Recoleta. Mañana ya juega Barraca Central, que visita a Vasco da Gama a partir de las 7 de la tarde. Mañana también Racing juega en el mismo horario, en simultáneo, 7 de la tarde contra Independiente Petrolero, un Racing ya eliminado de la Copa Sudamericana. 9:30 de la noche del miércoles, River recibe a Blooming para buscar la clasificación directa a los octavos.
1: Sí.
2: Y el jueves es la última presentación de equipos argentinos en Sudamericana, al menos en fase de grupos, porque juega Tigre 9:30 de la noche, que recibe a Alianza Atlético. ¿Cómo vienen los equipos argentinos a la Sudamericana? Bueno, Tigre viene tercero con la necesidad de sí o sí ganar y esperar el resultado del América. En el grupo B no tenemos argentinos. En el grupo C tampoco. El grupo D lo lidera San Lorenzo, que con la victoria ya se clasificaría directamente a los octavos de final. Así que San Lorenzo tiene que ganar. Racing está en el grupo E, ya eliminado. 5 puntos, sin chances de al menos ir al repechaje. El grupo F está Deportivo Riestra, que también ya quedó eliminado por los bajos resultados. El grupo G está Barraca Central, último en su zona, ya eliminado. Y el último grupo, el H, lo lidera River, que con un empate, una victoria, ya estaría clasificado directamente a los octavos. Así que ese es el resumen, ese es el panorama para los equipos argentinos en Sudamericana. En un ratito analizamos la Copa Libertadores.
1: Bueno, mensajito que nos llega también. Explotó la peña de Paihuén. ¿Se acuerdan que la semana pasada estuvimos hablando con los protagonistas de esto? Bueno, obviamente que el agradecimiento por dejar visualizar el espacio. Saludo de parte de todos los profes y todos los alumnos también. súper convocante allí en la capilla de Barrio San Isidro, la peña de Paihuén, que, bueno, lo tuvo todo. Acción, emoción y un final inesperado, digamos. Ah, sí. Mucho baile, tuvo comidas típicas, sí, tuvo cantina, lo tuvo todo. Así que felicitaciones, bueno, por el éxito.
0: Me alegro que así sea. ¿Ves cómo las cosas que tienen que ver se con puede. Nuestra identidad se pueden? Agradezco también la invitación de la gente del Club Social el otro día, mucho. El día viernes a la noche, mucha gente también en ese cabildo abierto en el cual estaban todos invitados y bueno, todos
1: ¿lo hicieron apretan. Viernes o lo hicieron el sábado? Sábado 23
0: Perdón.
1: Viernes es 22, fue 22, el sábado el 23, domingo 24.
0: El domingo lo hicieron.
1: Ahí
0: el
1: está.
0: Domingo,
1: ahí
0: domingo
1: está.
0: 24. No, viernes, el domingo 24, bueno, donde hubo, ahí nos recibían damas con vestimenta de la época, digamos.
1: Ay, damas antiguas.
0: Sí, sí, damas con vestimenta de la época, ataviadas con esos vestidos, digamos, de época.
1: Como fan del Miriñaque, me declaro fan del Miriñaque, claro. me encantan.
0: Así que bueno, eran, te daban la recepción, después hubo una actuación de amigos de la música, también hubo una pareja de baile de tango, así que bueno, lindo. Después sí, el himno, cantar el himno.
1: ¿Comidas? ¿Se hizo ahí como...?
0: No, en realidad habían hecho unas empanaditas y unos...
1: Un poco de agape.
0: Pero era tanta cantidad de gente que el presidente del club dijo, bueno, miren, nosotros la verdad no pensábamos que iba a venir tanta gente. Hay unas empanaditas, bueno, qué sé yo.
1: Chicos, es lo que hay,
0: es
1: por
0: lo
1: favor,
0: que hay.
1: Compartan.
0: Y sí. Así que, bueno, fíjense que se puede hacer. Y después, bueno, después viste que a la medianoche se canta el himno ahí en la plaza, pero yo ya ahí ya me había retirado, ya me había ido, para, bueno, recibir el 25 de mayo cantando el himno, ¿no?
1: Está muy bien, se hace como la vigilia, ¿no? Sí, lindo. ¿Cantará la gente que va a cantarlo o moverá los labios?
0: No sé, ahí en el Club Social se cantó.
1: Ahí sí, se canta, se manda ahí todo pulmón.
0: Con la interpretación de Gastón Corazzini, puede ser el pianista.
1: Sí.
0: Me sale así como Gastón Corazzini el nombre, es un muchacho muy conocido en el mundo de acá de la música, por supuesto, profesor, docente de la Escuela de Música, que lo interpretó en piano, muy bien tocado, muy bien interpretado. Y la gente cantando el himno nacional esa noche.
1: Qué bueno, ¿eh?
0: Bueno, perfecto. Te hablo de Corazzini. Alexandra Corazzini. Sí. Sí, Alexandra, sí. 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
2: Hace un ratito hablábamos de Sudamericana, ahora hablamos de Libertadores. Hoy 7 de la tarde juega Lanús, que recibe a Mirasol en su estadio. También juega Estudiantes, 9:30 de la noche, que recibe a Medellín, y ya cierra su presentación en fase de grupos, al menos de local. En un ratito hacemos el repaso de cómo queda Estudiantes en la tabla en el caso de ganar hoy. Mañana, 7 de la tarde, juega Rosario Central, que visita Independiente del Valle. También mañana, 9:30 de la noche, juega Platense, que visita al Corinthians en Brasil. Y en simultáneo, Independiente Rivadavia de Mendoza cierra su presentación como líder de grupo visitando al Bolívar. El jueves juega el último equipo argentino, Boca Juniors, que recibe en la Bombonera a Universidad Católica, 9:30 de la noche. ¿Cómo vienen los equipos argentinos en posiciones? Bueno, el grupo A está Estudiantes, que está un poco complicado. Está tercero en su zona, tiene 6 puntos, pero lo bueno es que el segundo tiene 7. Flamengo ya está clasificado directamente, así que el segundo y el tercer puesto lo batalla ahí Estudiantes con Medellín. Tenemos que bajar del grupo C, donde aparece el otro argentino, Independiente Rivadavia de Mendoza, el equipo debut de esta Copa Libertadores. De los últimos 5 partidos ganó 4 y empató solamente 1. Por eso ya está sumamente clasificado y te diría que va a ser el mejor primero de la Libertadores en fase de grupos, así que va a tener un contrincante un poco más accesible en los octavos. En el grupo D está Boca, viene tercero con 7 unidades, Cruzeiro viene segundo con 8 y Universidad Católica con 10, así que está muy peleado el ambiente. En el caso de empatar Boca mañana, te diría que queda entre la espada y la pared. Tal vez baja a Sudamericana, veremos qué pasa. Platense está bien posicionado, viene segundo con 7 puntos. En el caso de ganar, pasa directamente. Y en el caso de empatar, hay que ver cómo es el resultado de Santa Fe. Peñarol ya está eliminado directamente porque no le da el puntaje. Bajamos un poco más, el grupo G, Lanús, marcha tercero. Necesita sí o sí ganar y esperar el resultado entre Liga de Quito y el equipo de Paraguay para ver si pasa o queda en Sudamericana. Y el grupo H es el último, el equipo Rosario Central, el equipo argentino de Di María, primero, 3 unidades, ya aseguró estar en octavos.
0: Bueno. Bueno, a quien me pregunta cuándo voy a empezar con las entrevistas políticas, le diría que vamos a esperar un tiempo.
1: Podría ser el año que viene.
0: Sí, sí, vamos a esperar un tiempo. No quiero cansarlos a ustedes de tanta entrevista política. Que me perdonen quienes están con intenciones, obviamente, de ser parte, pero bueno, a mi entender, digamos, la audiencia que escucha este programa quiere todo un poco, quiere música, quiere noticias, quiere opinión, que puede estar de acuerdo o no, no quiere tanto de todo, y de la política ahí, en una dosis adecuada. Justa. Adecuada, razonable. Entonces dejemos que se acomoden los zapallos en el carro, porque ahora es todo tirar nombres y es parte del juego, digamos, es estas bombas de humo que se pueden llegar a tirar también. Nada está confirmado, nada está, se sabe si va a ser Vales, Oliva, Sosacito, Esteren, algún sí. otro que todavía no se ha lanzado y tiene ganas de lanzarse.
1: Los
0: y,
1: que vendrán por la libertad de avanza también, que no se sabe quién será el representante. Eso, pero bueno, falta un montón.
0: Por eso, falta. Por eso digo, estamos en el mes 5 y las elecciones son en el mes 10 del año que viene.
1: 10-27.
0: Claro. Así que es como, imagínense ustedes que empecemos ya a hablar ahora.
1: Sí. Es como bueno, que a nivel nación se está hablando, ¿viste? Ya sí, empezaron los run, figuras que reaparecen dentro de la película, de la política, Mauricio Macri, que vuelve con sus intenciones de candidatearse a presidente. Bueno, la interna ahí, Patricia Bullrich, que de poquito a poquito se va alejando de la Libertad Avanza, que se va despegando, no se sabe qué va a ser la Reta, por ejemplo. Todo ese halo de incertidumbre que empieza ahora a leerse en todos lados.
0: Sí, tal cual. Así que no digo que no vamos a hablar y no lo vamos a tratar a los temas, por supuesto que sí, pero ya de entrevistas con supuestos candidatos, no, esperen.
1: Cuando esté definido lo...
0: Exacto, lo que, así que dejemos que se acomoden los zapallos en el carro.
1: Tal cual.
0: Las 11 y 2 minutos, nena.
1: Uno antes de irnos. Hola, buenos días. Sería importante que se ocupen del tema Granja Tres Arroyos, que es muy triste lo que está ocurriendo en una de las principales fuentes de trabajo de nuestra ciudad. Bueno, lo hablamos hoy temprano. Estamos al tanto de lo que está pasando. Sí, lo estamos hablando.
0: Uh-huh. Lo dijimos hoy, que es una barbaridad lo que está pasando con eso. La tristeza que causa que cierre esta planta, el perjuicio económico que origina.
1: Tristísimo.
0: Y lo que hace la familia de Gracia, que no entiendo, ellos y sus socios, ¿por qué estar estirando esta agonía o estar llevándolo a este nivel de angustia a los trabajadores y a la familia de los trabajadores y a la ciudad entera, en definitiva? Porque para la ciudad es un impacto económico muy fuerte, negativo, el hecho de que Granja Tres Arroyos cierre. Entonces, y bueno, ojalá que lo compre otro, si vamos al caso.
1: Y con los empleados dentro.
0: Con los empleados, y que lo compre otro, y bueno, y que los de Gracia se vayan a las otras empresas, qué sé yo. Sí. Se quieren ir de Concepción del Uruguay. Bueno, en su momento dijo, de Gracia esto nunca se va a vender porque es nuestro emblema, es la nave insignia. Bueno, pero la nave insignia está bueno, haciendo agua, maestro.
1: Está toda chocada la nave
0: está,
1: insignia.
0: Se ve que encalló un poco y está, no la están pudiendo desencallar. Lo que más angustia acá es cómo están manejando la situación con respecto a los empleados, en donde están con la angustia de no cobrar, con la angustia de ir hoy y la planta está cerrada por tiempo indeterminado, entonces vos no sabés si tenés laburo o no tenés laburo, la angustia de las... de aquellos que tienen que cobrar la cuota por alimentos y no la cobran, la angustia de los proveedores, los que le venden cosas a Granja Tres Arroyos, porque hay gente que la verdad se le debe no millón, millones se le debe.
1: Eso.
0: Entonces ese proveedor, imagínate cómo se banca semejante impacto que le ha ido vendiendo mercadería durante millones y millones y millones de pesos, y ahora, ¿cómo te cobro? ¿Cómo cobro? ¿Entendés?
1: Sí, entonces... la espalda que tiene que tener el quien se encarga de esto. Y el que tiene los pollos, que les está alimentando y no le está llegando la comida, ¿de dónde saca para darles de comer?
0: El otro día llamaba acá un ¿cómo se le llama? A esta gente.
1: Sí, un criador de pollos.
0: Un granjero. Que se le están muriendo los pollos porque la empresa no le manda alimentos. Entonces, ¿qué está pasando, muchachos?
1: Y quizás esa persona no tiene la espalda para decir, che, voy a comprar, no sé, de 200 kilos de maíz, claro, y le doy de a poquito, ¿viste?
0: Lo que sí,
1: capaz
0: es,
1: que no.
0: Lo que sí es que hay que saber que esta familia de Gracia tiene varios frigoríficos. Eso le está pasando a todo Granja Tres Arroyos, a todas las empresas, en todos lados tiene problema, ¿o es solamente acá el problema con la planta en la China? Porque el hecho de que no está pagando a los proveedores, ¿serán los de acá solamente o no les paga a ninguno de todas las plantas que ellos tienen? ¿La crisis es solamente acá, en Granja de Desarrollos? Bueno, esto es lo que le estamos pidiendo a la empresa, que de una vez por todas se defina y que no lleve al nivel de angustia en el que están ahora todos los obreros y familias de los obreros y los proveedores y la ciudad, en definitiva, porque no le hace nada bien que una empresa de esta magnitud cierre sus puertas, porque el impacto económico negativo sería muy fuerte. Las 11 y 6 minutos.
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0: Chicos, las 11:15, como quien no quiere la cosa, se va a la mañana ya, 11:15, que estás cocinando en un día tan fresquito, así que da para comer hoy, por ejemplo.
1: ¿Comieron locro, che? No, no me gusta. Ah, no te puedo creer, no le gusta el locro, la de chico. Chico mancho.
0: Y bueno, viste que es la cosa.
1: ¿Museca?
2: Museca te aceptó más que el locro.
1: Ah, sí, bueno, sí, bueno, no, bueno, está bien.
0: Bueno,
1: no,
0: zafo, bueno, menos mal.
1: Bien, bien,
0: porque
1: bien.
0: Si no le, no le gusta la buceca, no le gusta el locro, no le gusta tocar la tierra,
1: claro,
0: con las manos.
1: Claro, vos decís, pero no.
0: No le gusta caminar descalzo.
1: Odio la arena.
0: No, sí. La arena, le no molesta la arena. No, sí, se embarra. No, no come el pollo con las manos.
1: Claro.
0: Este,
1: bueno, hay que mandarle una semana al campo. Yo ya te dije que así
2: no,
1: se soluciona.
2: No, sería la mejor del mundo para mí.
1: Mándale una semana a vivir al campo.
0: Habría que mandarlo.
2: Yo voy a mandar una semana a un campo.
1: Pero.
2: Una buena estancia. Como yo me merezco.
1: Él quiere un casco de estancia. Voy, no, yo te digo que vos tenés que ir y cosechar.
2: Eso,
1: cazar un pollo.
2: A ver así el hambre.
0: Para mí nació en un lugar equivocado.
1: Sí,
2: sí, sí. Es que yo
1: tengo la
2: estoy
1: teoría.
2: Seguro que sí. Yo tendría que haber nacido en alguna familia monárquica. Porque a mí me gusta todo lo que es el protocolo. Yo iría a cortar listones a los supermercados que se abren.
1: Y un arquitecto.
2: A cortar listones de inauguración.
1: ¿Quiere ser presidente municipal?
0: A él le encanta. Yo, sí, vos sí, querés sí, ser sí, jefe, gerente,
2: no,
0: presidente.
2: No, solamente una figura.
0: Jefe, patrón de estancia.
2: No.
0: Que te atienda.
2: No, estás loco, ser el patrón de estancia. Tenés que encargarte de todo.
0: Que te reconozca.
2: No quisiera estar nomás a la estancia.
0: No. Entonces, pero y bueno, pero vos querés cortar la cinta.
2: Sí,
1: claro. No, pero está bien. Él quiere estar en la estancia, pero no ocuparse del rol que requiere tener una estancia,
0: claro,
1: que es tener cabezas de ganado, vender.
0: Rascándote el higo toda la mañana, todo el día.
1: Y mandar.
0: Mantenido, o sea, sos un mantenido.
1: Arreglame acá, arreglame acá.
2: Qué feo lo que estás diciendo.
0: Sí, vos mismo estás diciendo, querés estar en la estancia, pero no querés laburar.
2: No, yo no dije eso.
0: ¿Y qué
1: no,
0: hacer?
1: Él quiere.
2: No me estás entendiendo.
1: Figurar.
0: ¿Qué tarea harías en una estancia?
2: No, porque yo,
1: administrar.
2: Eso que dijiste de cortar listones. Yo me preocuparía por la organización del evento, todo eso, de que haya ciertas cosas.
1: Bueno, pero por lo general el que organiza no siempre es el que corta el listón. Ojo con eso.
2: Bueno, yo sí haría ambas actividades. Podría con doble tarea.
0: La foto tiene que estar.
2: Sí, obvio.
1: Me encantó.
2: Igual, no soy muy así. Por lo general siempre suelo preparar todo para que los demás destaquen.
1: No, pero bueno.
2: Creo que me viene bien.
1: Está bien, es una cuestión de
0: sueños, personalidad,
1: de deseos.
0: Obvio, sí, tal
1: ¿qué
0: cual,
1: sé yo?
0: Sí.
2: Muchas veces hago cosas para que los demás destaquen.
1: Yo te digo que estoy más para hacer la huerta.
2: Sí, pero...
1: no, nunca estoy para hacer la... Estoy para correrte un pollo.
2: Bueno,
1: te lo corro. Estoy medio fuera de estado, pero te lo corro.
0: Bueno,
1: te lo corro, te lo caso, te lo meto en la olla. No,
0: si está saliendo a Buenos Aires, se normalizó la ruta. Ahora lo está informando Autovías del Mercosur,
1: sí.
0: Entonces ya está el tránsito.
1: Fíjate
0: ya dejó de estar asistido.
1: Denso todavía está porque la vemos a la neblina. En este momento es neblina, se puede ver, pero bueno, está presente todavía. Fue muy pero muy densa.
0: Tal cual.
1: Hugo se comió facturas, dice el domingo. Lo caché justito. Ah, sí, estabas comiendo factura el domingo.
0: No sé.
2: No sos capaz de poder comerte una factura en paz en esta ciudad.
1: Te engancharon comiéndote una facturita.
0: Es que yo no sé si salí el domingo.
2: ¿Y fuiste a
0: Estuve a la noche ahí en lo del
2: Pero
0: Club
2: tal vez
0: Social.
2: Que justo fuiste a una panadería. ¿O no?
0: La verdad, no sé.
1: ¿Te
0: no
1: comiste una factura en el Club Social?
0: No.
1: ¿Una empanada?
0: Nada.
1: No. Nada. Saliendo de la panadería lo enganché, dicen acá. Menos mal que estaba saliendo de una panadería
2: y no de otro
1: sitio porque te hubieran enganchado. No, te no.
0: Sí, pero fui a comprar pan y no factura.
1: Ah, no era pan, no
2: porque
1: era
2: la
1: factura.
2: Gente
0: sí,
1: claro.
0: Sí, pan, no factura.
2: Teoría.
1: Pan negro, me imagino.
0: Sí, sí.
1: Saludable.
0: Sí, tal cual. Sí, sí.
1: Claro.
0: Qué bárbaro.
1: No, pero, mira, yo te voy a decir una cosa. Uno piensa que no, que nadie me ve, que nadie se entera.
0: Sí, vende,
1: salí de una hora en una hora que no corresponde de una casa que sí, más o menos extraña, en un hora que más o menos extraña, vas a ver el otro
0: vas
1: día lo que pasa.
0: Te van a ver.
1: Ahora, te afanan la moto de la puerta de tu casa y no lo ven nadie.
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1: Bueno, vamos a, con estos mensajes que nos han llegado. Dicen, en Capitán Sarmiento también están con problemas, dice, y aparentemente una planta en Córdoba, dice, la entregaron por deudas con una cerealera, dicen acá respecto al problema de Granja Tres Arroyos.
0: Mira.
1: Sí. Sí, sí, sí. Bueno, esto que se... se complica, dice, trabajé 35 años en la empresa, dicen acá, toda la vida, subsidiada, transporte, pollo vivo, sueldos, aportes, gas y luz, que no pagan todo subsidio. Dice, raro que acá se vendió un 30% a Tyson, o sea, Cargill, esta empresa siempre fue Cargill, de gracia solo administra.
0: Uh-huh. Bueno, no sé cuál es la estrategia, pero no es que el sector avícola está en crisis, ¿eh? Si no, todos los frigoríficos la estarían pasando mal. ¿Está claro este tema?
1: Sí.
0: No es que el sector avícola se está fundiendo, no. Si no, fíjese cómo están las camelias, cómo va Fepasa, cómo van los frigoríficos de allá, de la zona de Colón, San José, que les reitero lo mismo. Ya el polo de producción avícola se trasladó, el eje ya no es acá. Ya no es Concepción del Uruguay, la ciudad donde más pollos se producen en la región, ¿no?
1: Sí, se corrió el eje.
0: Se corrió.
1: Yo entonces, por ahí me pregunto, bueno, está bien, el que es empresario sabe cómo manejar su cuestión, pero digo, ¿no estará interesado alguno de los frigoríficos de acá a la vuelta? Camelia, Noelma, no sé, pasa mismo en comprar Tres Arroyos como para también... bueno, consolidar primero sus propios sistemas y también cuidar los empleos de la gente de acá, que en definitiva son...
0: No lo sé, eso, viste, ellos ahí, eso es en las altas esferas, conversan entre ellos,
1: sí,
0: que lo desconocen.
1: Muy lejos del trabajador.
0: Pero,
1: ¿no?
0: Por supuesto, de nosotros lo mismo, también, eso se manejan en mesas chicas, digamos, y en determinados niveles. La verdad, no sé, la verdad. Lo único que uno pide es que la empresa cuente la verdad... a los trabajadores de una vez por todas, ojalá que lo acomoden y que empiecen a trabajar y que vuelva todo a la normalidad, porque bueno, ya el Becar, viste, antes estaba el Becar, que era de la familia allí Alba, bueno, se lo compró Tres Arroyos ahora.
1: El Becar, bueno, también está mal.
0: Ya está todo, sí, está cerrado, ¿no? Está todo. Así que bueno, esperemos que si hay alguna asamblea, o una convocatoria o algo, alguien de la empresa vaya y cuente qué es lo que van a hacer. 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
2: Bueno chicos, 16 días para el inicio del Mundial, nada más y nada menos. Recordemos que el último campeón es la selección argentina, irá a defender el título y bueno, se le acaban los días a Scaloni para definir la lista de 26 jugadores que, bueno, se subirán al avión y viajarán hacia en América del Norte, vamos a decirlo así, porque son tres países unidos. ¿Qué sabemos hasta ahora? Bueno, que entre el jueves 28 y el viernes 29, Scaloni va a dar la lista definitiva de jugadores. Por el momento, podemos decir que los arqueros serían Emiliano Diego Martínez, Jerónimo Rulli y Juan Musso. El chico Beltrán, el chico de River, va a viajar como uno de los arqueros para prácticas. Este lo lleva para eso, pero lo va a llevar a Santiago Beltrán. Pero los que ganarían las pulseras en este caso, obviamente, Diego Martínez titular, Jerónimo Rulli, el arquero del Marsella, tiene un muy buen presente, y Juan Musso, que tras la lesión de Jan Oblak en el Atlético de Madrid, pudo responder muy bien, inclusive atajando penales decisivos en Champions y demás, así que él seguramente sea el tercer arquero. Defensores, Nahuel Molina, Cuti Romero, que va a llegar lesionado, pero va a llegar con lo justo, dijo el otro día el Ratón Ayala en una entrevista con Juan Pablo Barsky. Nicolás Otamendi va a estar, último mundial de Otamendi, y ya es un hecho que luego de que termine el Mundial viaja a la Argentina con su familia para establecerse y retirarse en River, nada más y nada menos. Nicolás Tagliafico, que es uno de los defensores del Olympique, uno de los equipos de Francia. Gonzalo Montiel, hay que ver qué pasa con Gonzalo Montiel por su estado físico, es muy irregular este jugador, el defensa de River. Y déjenme decir algo, el domingo cuando se jugó la final, Gonzalo Montiel le negó el saludo a Chiqui Tapia. Veremos a ver si eso le saca banderas rojas o no al jugador argentino y condiciona su convocatoria al Mundial. Veremos a ver qué pasa con eso. Leonardo Valerdi también sería uno de los convocados. El entrerriano Lisandro Martínez. Marcos Acuña, que tal vez es un nombre que a mí me llama la atención por el rendimiento que está teniendo el huevo. Y Marcos Senesi serían los defensores que llevaría Scaloni. Medio campo, Rodrigo de Paul. Un Rodrigo de Paul que, sinceramente, me preguntás en qué condiciones está de Paul. Está muy difícil de saberlo porque no siempre es titular en el Inter, tal vez que juega 45 minutos y luego sale, pero sabemos que es un jugador de selección y cada vez que se pone la casaca de Argentina sube su potencial. Alexis McAllister, el 10 de Liverpool. Enzo Fernández, el jugador del Chelsea y capitán. Ezequiel Palacios, que es una de las estrellas que tiene el Bayer Leverkusen en Alemania. Leandro Paredes, que es el mediocampista de Boca. Giovanni Lo Celso, que juega en el Betis. Máximo Perrone, que es compañero de Nico Paz en el Como Italia. Giuliano Simeone, una de las figuras del Atlético de Madrid. Y Nicolás González, también jugador del Atlético de Madrid. Veremos a ver cómo llega, porque viene de una lesión extensa. Delanteros, poquitos. Lionel Messi, por supuesto, nuestro capitán. Julián Álvarez, figura del Atlético. Veremos a ver qué pasa post-mundial con Julián. El Atlético lo quiere, pero hay otros equipos con mucho dinero a disposición, como es el caso del Barcelona y del Arsenal. También el PSG está interesado en la araña. Nico Paz y Lautaro Martínez para completar la delantera argentina. Veremos a ver qué pasa, porque hay algunos jugadores que también resuenan, como es el caso de, por ejemplo, el defensor del Palmeiras, Agustín Xai, y José López, que es uno de los delanteros también del fútbol brasileño. A ver si suban o no a último momento, será decisión de Scaloni y de su cuerpo técnico.
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1: A Hugo no le gusta que lo pasen en la isla, dice. Eso sí lo vi. No sé por qué se enoja.
2: ¿Y porque
1: no te gusta que te pasen, que te sobrepasen mientras vas manejando en la isla? Y si va sobrepasando mal, a nadie le gusta que lo sobrepasen. Eso está más que claro.
0: Y es posible, por ahí más de una vez sí le he tocado algún bocinazo a alguno que hizo una mala maniobra.
1: Los que duelen en U.
0: No, los que vamos ya saliendo, ya vas volviendo, ponelo, de la isla.
1: Sí.
0: En donde van todos en hilera.
1: Sí.
0: Y decime si no te da bronca el loco que se tira a la izquierda, contramano,
1: sí,
0: a pasar toda la hilera de autos, hasta que viene uno de frente y
1: alguien
0: tiene que darle lugar.
1: Eso lo hacen en la ruta. A mí me da una bronca. Todo el mundo parado en los frenos para que el señor pueda entrar y no se coma el camión que viene de frente.
0: Bueno, sí, pasa.
1: Acá por lo menos van despacio, pero igual te rompe los quinatos.
0: Puede ser que a alguno sí le haya tocado un bocinazo. No sé si se referirá a esa situación.
1: Sí. ¿Tocaste vos la bocina o la tocó la Patri?
0: No,
1: porque
0: yo no.
1: Tranquilamente puede haber sido la Patri.
0: No, se metí ahí. Pero yo puede ser esa situación, tal vez.
1: Buen día, gente linda, dice. Pero este chico Wense dice, te falta naturaleza. Lo más lindo es estar descalzo y caminar en la tierra. Descargas energías y relajas el cuerpo y la mente. No. Te falta campo, pasto, tierra, dice. La naturaleza misma, hombre. Empezá que no es tarde.
0: Sé
1: que
0: feliz.
1: Tengan lindo martes, nos manda Grace.
2: Gracias, Grace.
0: Sé feliz, en serio, Grace. No sabe lo que es andar descalzo, este hombre.
2: No me gusta, no, no me gusta.
0: No sabe lo que... ¿Vos nunca anduviste, en serio, pisando barro descalzo?
1: Qué lindo, cuando se te metía el barro entre los deditos.
0: ¿Así?
1: Cuando se te metía el barro entre los deditos, hacíamos tortita de barro.
0: Sí.
1: Qué infancia tan
0: pobre. ¿Nunca jugaste con barro tampoco?
2: Sí, por eso te estoy diciendo que no me gusta.
1: Claro, jugó por eso.
0: ¿Qué te pasa? ¿Qué es lo que
2: te ocurre? No me gusta ensuciarme.
1: No le gusta ensuciarse.
2: No me gusta pintar, no me gusta porque me ensucia las manos, no me gusta.
1: Sí,
2: incomodidad.
1: Bueno, sí, a ver.
0: No, muy especial, digamos. No le gustan el olor a tostada y café.
2: Bueno, a ver, yo puedo también decir miles de defectos de ustedes.
0: No, por supuesto.
1: No, pero para un cachito. Nosotros no estamos diciendo que sea un defecto.
0: No.
1: Es una forma
2: de. ¿Estás diciendo con un tono irónico?
0: No.
2: Diría, chicos.
0: Estamos conociendo tus gustos. No
1: sí,
0: es eso.
1: Es eso. Queremos ver qué es lo que pasa contigo, digamos.
0: Claro,
1: pero bueno, a ver. No es que no puedas hacer las cosas, las podés hacer igual, podés andar en el barro calzado, podés pintar con guante, digo, podés usar cosas que te permitan hacer igual las actividades sin ensuciarte. Pero bueno, son...
2: Me gustaría, sí, tal
1: válido.
2: Vez.
1: Sí.
2: Pero no.
1: Pero pintar una pared, por ejemplo.
2: Una pared.
1: Y bueno,
0: no
1: te pones
0: obligué.
1: Unos guantes.
2: Un cuadro, ponele.
1: Y bueno,
2: un cuadro.
1: Te clavas los de látex de lavar los platos y ti.
0: O sea, ¿nunca pintaste una pared de tu casa, aunque sea?
2: No.
1: La tensión que le pones.
2: No.
0: ¿Agarraste alguna vez algún destornillador,
1: una brocha,
0: un martillo,
1: sí,
0: o algo?
1: Eso
0: así
1: sí.
0: Para,
1: ¿te ensuciaste con grasa?
0: ¿Para arreglar algo en tu casa?
1: Qué bronca cuando tocas grasa, obvio, o aceite. Okay.
2: ¿Sabés lo que es prender en invierno el rastrojero?
0: Oh. Ah, sí, claro, obvio. Sí, eso.
2: Sí.
1: No fue más. Aquí el mugre.
0: El otro basura le pone música.
1: Le pone música de tensión.
0: Exactamente. Ese es tu amigo, ¿ves? Ese es tu amigo.
1: Ay, todo tuyo.
0: Ahí está. Ahí, vos que lo protegés tanto y lo cuidás tanto.
2: Sí, solo tanto lo tenés, que él destaque.
0: ¿Eh? Viste, creaste un monstruo. Ese monstruo es tuyo. Hacete cargo.
1: Ay, Dios mío. Fíjate vos. Che, 11:33
0: Dale,
1: minutos.
0: Pausa. Bueno. Ya volvemos.
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0: 12 menos cuarto en la ciudad de Concepción del Uruguay. Se puso medio fresco, me parece ahora, ¿no?
1: Sí, sí, sí. Adhiero totalmente, me dio frío. Ajá. Se me frío la rodillita.
0: Sí, sí, es como que se puso más fresco ahora. El sol no ha salido para nada todavía. Bueno, octavo encuentro coral de adultos mayores, organiza el Coro Mayor de Concepción del Uruguay, será el sábado 30 de mayo. Esta actividad, Marita Puga nos informa de esta actividad, a las 17 horas, cantata callejera por peatonal Luz y Color, 5 de la tarde del sábado 30 de mayo. Y a las 8 de la noche será en el Auditorio Carlos María Celsi. Participan Coro Renacer del Centro de Jubilados y Pensionados de Concordia, Coro Sueños de Vientos de Concepción del Uruguay, Coro del Centro de Jubilados y Pensionados de Colón, Coro Municipal de Caseros, Coro Mayor de Concepción del Uruguay. Reiteramos, esta invitación es para el sábado 30 de mayo, a las 5 de la tarde en la Plata.

0: de todo el país, sí, porque sí, los docentes universitarios han iniciado un paro nacional de 5 días. Obviamente que esto tiene que ver con el reclamo por los salarios, por los presupuestos y por el cumplimiento de la ley de financiamiento universitario, que no se está dando. Así que bueno, tras la marcha federal universitaria que se hizo hace 2 semanas, los gremios docentes iniciarán hoy, a partir de hoy, un paro nacional de 5 días en las universidades públicas de todo el país.
1: ¿Qué quiere decir? De lunes a viernes son 4, o sea que martes, miércoles, jueves, viernes
0: y sábado incluido, lo toman también porque hay universidades que tienen que hacer los sábados.
1: El sábado lo toman también como el quinto día.
0: Exactamente, exactamente, esto es lo que han informado. Y bueno, obviamente para hacer fuerza y pedir por lo de la ley de financiamiento universitario. Bueno, los docentes entrerrianos, por ejemplo, que estén nucleados en AGDU, van a realizar esta semana completa de paro del 26 al 30 en adhesión a la medida definida por el plenario y secretario y secretaria general de CONADU. Según se denuncia del sector, los trabajadores docentes que no tienen paritarias de octubre de 2024 han sufrido una caída del 34% desde la asunción de este gobierno, según lo que también nos han confirmado desde otras universidades de aquí un poco más cerca. Así que durante esta semana de protestas se van a realizar jornadas de visibilización, clases públicas, acciones callejeras en distintas universidades del país, y se impulsará la articulación de medidas con un frente sindical.
1: Que no se termine de resolver, que no...
0: Bueno, porque... pena por los docentes que cobran mal, pena por los alumnos que van a perder toda esta semana. Imagínate, es una semana que estamos muy cerca de parciales, se vienen los exámenes y demás. Bueno, esto...
2: Para muchos definen carrera ya en esta altura del año.
0: Y tristemente esto, bueno, retrasa muchísimo.
1: Retrasa todo. Todos los chicos, los padres que tienen que seguir haciendo el esfuerzo,
0: bancando departamentos.
1: Sí, la verdad que todo complejo.
0: Pero bueno, es entendible también el reclamo docente por la falta de pago.
1: Absolutamente, todo entendible.
0: Estas son de estas cosas donde todos tienen razón,
1: todos.
0: ¿Viste?
1: Señor.
2: Bueno, chicos, el Inter Miami comunicó qué le pasó a Messi y trajo alivio para la selección argentina. Recordemos que el argentino encendió las alarmas luego de un duelo infartante entre el Inter de Miami contra el Philadelphia. 6-4 ganó el equipo de la Florida. Muy buen rendimiento de los últimos partidos. Viene ganando el Inter de Miami. A los 28 minutos del segundo tiempo, Messi pidió el cambio por un dolor en el posterior de su pierna izquierda y se marchó directamente al vestuario. No se quedó en el banco de suplentes y eso encendía aún más las alarmas, porque queda muy poco tiempo para el inicio del Mundial 2026. ¿Qué dice puntualmente el comunicado oficial del Inter de Miami? Tras someterse a pruebas médicas en el día lunes, el diagnóstico indica una sobrecarga asociada a una fatiga muscular en el isquiotibial izquierdo, explicó la franquicia estadounidense en un comunicado oficial, como dije. Así que de ahora en más, hasta el Mundial, Messi en descanso, entrenamiento diferido de sus compañeros del equipo estadounidense para recuperarse para el Mundial 2026, que arranca en nada más y nada menos que en 16 días.
0: Buenos días, consulto. ¿Dónde se pueden leer los proyectos presentados por los concejales de Concepción del Uruguay?
1: ¿Dónde se pueden leer? Bueno, debe haber una página del Consejo Deliberante, y si no, lo que puede hacer es acercarse y hablar con cualquiera de los concejales, porque... bueno, justamente son los representantes del pueblo. Eso es lo que pasa. Si usted quiere saber qué proyectos han presentado cada uno de ellos, supongo que esa debe ser su idea, señor.
0: Si
1: han elevado proyectos para ser tenidos en cuenta allí en la Cámara Legislativa de Concepción del Uruguay, en el HCD.
0: Yo te diría que hay otras cosas que también estaría bueno facilitarlas un poco, porque cuando vos entras a la página del Consejo Deliberante de Concepción Uruguay, la página existe, está presente y demás. Viste que hay una parte donde vos podés buscar ordenanzas y decretos. Bueno, pero vos solamente la podés buscar por el número, por las palabras del título. Y a veces no sabés cómo está escrita. Digo, para que sea más fácil, capaz estaría bueno ordenarlas por temática, por ejemplo. Bueno, ordenamiento vial, por acá. Otro tipo de habilitaciones de discotecas, por acá. Porque, bueno, no sé, ese tipo de cosas como para facilitar que todos lo podamos buscar más fácil.
1: Y me
0: imagino
1: qué cantidad de ordenanzas debe haber que han sido sancionadas.

0: del Consejo Deliberante que no han sido promulgadas por el Ejecutivo, ordenanzas que ya han quedado obsoletas, que no se utilizan, que no sirven, la cantidad de cosas que debe haber ahí, y la verdad que debería estar todo digitalizado, obviamente, como para que una persona que quiera saber si hay alguna ordenanza, con algún criterio de palabras, como buscadores, palabras disparadoras, de a ver, que te guíen a llegar a una ordenanza que hable de tal cosa.
1: Sí, podría ser un poco más fácil. Creo que esto ayudaría también a la transparencia. Hay un montón de cosas que se beneficiaría también el Consejo Deliberante como tal, para funcionar mucho mejor.
0: Claro.
1: Es un poco de ingeniería. Ahora que está la nube por ahí instalada, podemos encontrar gente que esto lo pueda resolver
0: informatizar,
1: en dos clics, ¿viste?
0: Ya que tenemos esa posibilidad de informatizar, que es lo que hablábamos el otro día del hospital, por ejemplo. El hospital tiene que estar interconectado, todas las áreas, todas las computadoras entre sí, digamos, para lo que se anota en guardia impacte, en estadísticas, para saber qué cantidad de personas se atienden por día, qué tipo de casos, quién se internó por tal cosa, cuándo le dieron el alta, todas estas cuestiones, que todo eso tiene que estar informatizado, y hoy por hoy no lo está, ¿no? Eso lo tiene que hacer la tecnología. 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
1: Hola, con los nombres que estás tirando para intendente se me empezó a revolver el estómago.
0: No, pero es lo que se está hablando. A ver, Oliva, ¿quiere ser intendente nuevamente? Y bueno, habrá que ver. Todavía no es que han salido así de una, ¿no? Pero el otro día tiraron nombres como Oliva. Vales, ayer vi una foto de Vales con Frigerio, que yo no sé si es actual o no, si es cierto o no, o ya empiezan a, de alguna manera, a tirar al territorio, claro.
1: Sí.
0: Todavía falta el del candidato libertario, si lo va a ver, digamos, porque a lo mejor...
1: O candidata,
0: sí, por supuesto.
1: Se habrá una interna. Bueno, siempre se sabe que cuando hay dos personas del mismo partido que se quieren presentar, se va a una interna donde, claro, los afiliados votan, eligen quién será la conducción y quiénes acompañarán.
0: Que también se habla de Rosana Sosa Cito, actual viceintendenta de Concepción del Uruguay, que en caso de que gane, nunca Concepción del Uruguay tuvo una mujer como intendente.
1: Nunca hubo una mujer intendente.
0: Uh-huh. Exactamente.
1: Hay muchos pueblos de Entre Ríos que no...
0: Que nunca fue mujer.
1: Nunca tuvieron una intendente mujer.
0: Bueno, está bien, bienvenido sea, si llegara, ¿no? Qué sé yo, no sé, la gente elegirá.
1: A ver, va a llegar por su capacidad, no por su género, obviamente, está más que claro. No,
0: bueno, ahí está el tema.
1: Siempre se destaca eso, que es importante que haya un lugar para que lleguen por su capacidad, que quizás eso es algo que no pasaba nunca antes, era un lugar, la política no era el lugar para mujeres.
0: No, se lo fue ganando de a poco, pero bueno, no se olviden ustedes que tuvimos dos presidentas nosotros en la República Argentina, María Isabel Martínez de Perón y Cristina Kirchner. O sea que la mujer también ha llegado a ser presidente de nuestro país.
1: Sí, señor.
0: En este sentido, ¿no? Pero bueno, son nombres que se tiran a nivel local, chicos. puedo seguir nombrando, a ver quién más. Tiré Oliva, Sosacito,
1: Vales,
0: Esteren,
1: sí, los nombraste casi todos.
0: Garay, inclusive.
1: Ajá, tenés razón.
0: Juan Martín Garay habían dicho también. Bueno, no sé, dejemos que se acomoden los zapallos en el carro, como decía la abuelita, mientras empieza a andar el carro, a ver qué sale. Obviamente que hay mucha gente que está esperando que salga algún candidato con fuerza para derrotar al peronismo que viene gobernando esta ciudad desde el año 89, cuando se fue Godoy, cuando fue la única intendencia radical. Después los radicales, muchachos, desaparecieron del mapa, por lo menos no han sido tenidos en cuenta por la ciudadanía para votarlos como otra opción, y la única intendencia radical que hubo fue la de Juan Carlos Lucio Godoy del 83 al 89, uh-huh. Y después todo peronismo hasta acá.
1: Sí, sí, entonces, es cierto. Bueno, eso tiene que ver, me parece que hay que hacer un poco de mea culpa, y tiene que ver porque quizás los candidatos elegidos no tienen el carisma suficiente para llegarle a la ciudad.
0: Y bueno, y sí, es simple. Vos ponés el candidato y la gente vota. El que saca más votos gana. Así de simple. Y hasta ahora, en estos últimos 40 años,
1: y sí, más o menos, sí, menos, un poquito ponele, menos, 30.
0: La ciudad de Concepción del Uruguay mayoritariamente eligió al candidato del partido peronista. Bueno, ¿qué pasará ahora en las elecciones que vienen, que será el año que viene? Bueno, no sé, veremos.
1: No sé, hay que tener en cuenta también lo que la gente está pidiendo, lo que el ciudadano pide, lo que los barrios piden, que... ¿Cómo es esto? Conocer bien la infraestructura de la ciudad, las cosas que faltan, sí, lo que hay que hacer, lo que ya se hizo y que se puede seguir mejorando, sí, digo, todas estas cosas.
0: Lo que está mal hay que corregir.
1: Claro, y no cortar y romper lo que haya hecho otro para hacer algo nuevo, ¿viste? Claro. No, al contrario, ¿viste? Tomarlo y seguirlo, ¿viste?
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1: La fiesta del 25 de mayo en Gualeguaychú se realiza sin bandería política. Toda la ciudad se une en llevar adelante los festejos. Acá en la histórica dice, ¿no será que viven formando comisiones? Como dijo el general Perón irónicamente, si querés que algo no funcione, formá una comisión para sacar réditos, ventajas políticas o para conseguir votos. Y si van a paso de tortuga, dice, mirando a los pajaritos, hay cada uno... Bueno, me parece que son estás opinando de dos temas distintos, pero
0: me parece que sí. No, sinceramente yo pensé que semejante despliegue en Gualeguaychú, porque es así de grande siempre, Ari, eso.
2: Sí. O sea, se copa el Corsódromo.
1: Dicen por mensaje que sí, que hace varios años que viene la tendencia de llenar el Corsódromo con el Pericón. Han elegido esta fecha patria y lo vienen llevado adelante.
0: Porque yo la primera vez que lo escucho así, que han invitado a toda la región, como que lo han...
2: O sea, la primera vez con esta magnitud, sí. Pero todos los años se hace en los colegios con los stands.
0: Pero grande, grande, así como
2: claro,
0: ahora.
2: Claro, se copa el Corsódromo.
0: Qué bárbaro. Qué bárbaro. Yo pensé que algo tenía que ver el gobierno provincial ahí, como que, bueno, había de alguna manera ayudado a la promoción o lo que fuere. Pero bueno, felicitaciones a Gualeguaychú.
1: Sí,
0: hay que aprender muchas cosas. Y hay que copiar, de lo bueno hay que copiar también, ¿no? ¿Por qué no? Háganlo acá para el 9 de julio, para el Día de la Independencia.
1: Sí, eso estaría bueno también. Estaría muy bueno tenerlo en cuenta. De este tipo de cosas, viste, que se aprende. Es importante tenerlo en cuenta porque no importa que lo haya hecho otro, ¿me entendés? A veces se trata de masificarlo o hacerlo de otra manera o apuntar hacia otro lado. Está bueno y creo que la gente lo está pidiendo. Este fin de semana lo pidió, particularmente.
0: Claro, tal cual.
1: Sí.
0: Bueno, alguien que me dice acá, y ya nos vamos porque son las 12 y un minuto, de las trabas que pone el municipio para habilitar comercios acá en Concepción del Uruguay, dice, y después quieren turismo, te ponen todas las trabas habidas y por haber, como por ejemplo de alguien que estuvimos hablando recién de un negocio de comida.
1: Sí.
0: Bueno.
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0: Ariel, hasta mañana.
2: Hasta mañana, chicos.
0: Chao, nena.
1: Bueno, nos vemos mañana, chicos. Si Cuídense mucho. Cuidado con la niebla.
0: Nos vemos mañana. Chao, hasta mañana.

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6: Hola, ¿qué tal? ¿Cómo están? Soy Julio Sartori, esto es Acción Rural y aquí estamos retomando la información de los mercados agropecuarios, refiriéndonos a lo que ocurrió en la apertura de negocios de la semana durante este martes 26 con 5.670 animales. La demanda actuó nuevamente con selectividad. El fin de semana largo no le pudo ganar la pulseada al momento del mes, teniendo la demanda una necesidad apenas moderada. El consumo liviano especial logró valores destacados, mientras que los conjuntos discretos y generales se alejaron, producto, decía, de la selectividad de los compradores. La vaca tuvo una salida fluida en los renglones de la conserva buena hasta la vaca carnicera, mientras que en los extremos se mantuvo en cotización similar al cierre del periodo anterior. El mestizo de bono especial hasta los 460 kilogramos tocó corrientes máximos de 4.500, lo mismo el entrepesado, 4.300 el que pesa hasta 520 kilos, consumo chico de novillitos hasta los 350 kilogramos, 5.500 el corriente máximo, 5.100 el entrepesado, 4.800 el que pesa hasta 430 kilos, regulares 4.400, vaquillona liviana 5.400, 4.800 el corriente máximo de la entrepesada y el tope de la que pesa hasta 430 kilos, 4.500 regulares, 4.200. Vaca buena especial, 3.300, 2.900 la regular, conserva buena, 2.400, topes de 2.500, toros buenas especiales, 3.100, máximos de 3.700, regulares, 2.300. 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
6: Valores del remate de Cooperativa La Ganadera de General Ramírez, realizado el pasado jueves 21 de mayo. Esto fue en General Ramírez. Por novillo gordo liviano llegó a pagarse hasta 4.620 pesos, 4.300 el pesado, lorando hasta 3.780, vaquilla gorda 4.560, vaca gorda de manufactura 3.400. El novillo invernada raza carne 6.000 pesos, 3.900 el orlando, vaquilla de invernada 5.660, vaca con cero hasta 2.940 y por toros hasta 3.420 pesos el kilo vivo. Próximos remates de Cooperativa La Ganadera de General Ramírez, en María Grande, martes 26, La Paz, miércoles 27, General Ramírez. jueves 28, Villaguay miércoles 3 y nuevamente General Ramírez el jueves 4 de junio. 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Colombo y Colombo tiene remate en Sociedad Rural de Asencam el próximo 5 de junio. Consignaciones con Pablo Di Benedetto al celular 343-504-3530. Consignataria Spiazzi pasó para el 28 de mayo, remate en instalaciones San José de Urdinarrain. 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Espectacular actividad que reunió gran calidad genética de una de las razas más desarrolladas y con más trayectoria en el país. 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Ambos remates se pueden ver a través del streaming de Cooperativa El Pronunciamiento de Basay Vaso. 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
6: Compartimos ahora un audio de Adolfo Desan, él es el presidente de la filial de Federación Agraria Argentina de La Roque y da su opinión respecto de lo que fue una noticia importante la semana pasada, el anuncio de baja de retenciones, pero que para el productor pequeño o mediano sigue siendo insuficiente.
9: Bueno, con respecto a la baja de retenciones que anunció el presidente, todo lo que sea quita de impuestos para el sector agropecuario y para los pequeños y medianos productores, siempre es bien recibido. Como ya lo propusimos una vez, hace ya un tiempito atrás, con los legisladores nacionales, sacarle las retenciones al pequeño y mediano productor que tengan cero retención. Porque el pequeño y mediano productor es el más castigado a la hora de producir la compra de insumos y un montón de otras cosas que influyen en la agricultura. Es muy complejo el tema para el pequeño y mediano productor sembrar. Y más hoy, en el departamento de Gualeguaychú, que sufrió una gran seca, te puedo comentar de que hay pequeños y medianos productores que hemos tenido reuniones que van a tener que dejar de sembrar porque no pueden hacer frente a las deudas con esta mala cosecha que hoy están teniendo. Todo impuesto que se saque es bien, bien recibido, pero todavía no nos alcanza. El pequeño y mediano productor tendría que tener cero retenciones. No puede ser que la producción de un pequeño y mediano productor tenga retenciones, más todos los impuestos que paga el sector agropecuario, me parece injusto. Pero bueno, eso es nuestro pensamiento desde nuestra filial.
6: El testimonio de Adolfo De San, presidente de la filial de La Roque de Federación Agraria Argentina. La pausa y ya seguimos.
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6: Tenemos aviso de ventas de herramientas agrícolas, por ejemplo, una casilla imán de 8 metros con dos dormitorios, cocina instalada, calefón y heladera, aire acondicionado, split frío-calor, 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El mercado de granos es presentado por Joaquín Benedetti, de la red Granar en Entre Ríos, celular y WhatsApp 3446-476198, pizarra correspondiente al 22 de mayo, el trigo retrocedió 5.680 pesos la tonelada, pagó 297.740, el maíz también abajo 2.780, se negoció en 254.000 cada 1.000 kilos, por sorgo 271.830, arriba 1.170, no cambió la soja, pagó 460.000 y girasol valor estimativo 585.480 con una mejora de 2.520 pesos por tonelada. Precio de la miel que nos presenta Piarios Fanoni, fábrica de sierra estampada San Miguel y venta insumos para la apicultura, celular y WhatsApp 3447-513 2246. Por ahora no hay novedades de otros valores que no sean hasta 3.000, 3.050 y 3.100 las mieles oscuras, especialmente monoflorales, por ejemplo de eucalipto, mientras que las mieles claras están en valores similares a este último. 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La niebla nos va a seguir acompañando al menos durante la jornada de este miércoles, visibilidad muy reducida entre la mañana y la media mañana de la mayoría de estos días. El jueves habrá algunos bancos de neblinas, temperatura que estará orillando entre los 11 y los 20 grados, parecido para también el fin de semana que viene, sin perspectivas de precipitaciones, al menos por el momento. A tener cuidado entonces con las velocidades, con el tránsito vehicular en la zona rural, tanto en rutas asfaltadas como de tierra. Cerramos Acción Rural por el día de hoy, nos encontramos mañana, Dios mediante. Buen día, trabajo para todos.
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0: Yo te diría que ser fanático de la música de los 90 hoy te da como una gran ventaja. Tendrías una gran virtud, porque claro, te permite abstraerte del presente y quedarte con programas como el nuestro que te hacen escuchar canciones increíbles. Si no conocías esa música de aquellos años, hoy tenés la posibilidad también de sumarlo a tu repertorio para salir de lo que estás acostumbrado a escuchar en todas las radios. Señoras y señores, comenzamos este martes de Rebobina con Shakira y Un Poco de Amor.
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Sabina Los 90, quédate con nosotros, tenemos un montón de programa y por supuesto ese es nuestro Instagram también para que puedas participar, ayudarnos a armar el playlist y además, por supuesto, te estaremos saludando y sacando al aire. Sonaban Los Maná, ahora vamos a darle lugar a los Ace of Base y este gran tema llamado Living in Danger.

Continuemos haciendo juntos Rebobina a los 90. Tenemos un montón de buenas canciones para compartir con vos, quédate. Y por supuesto ya tenemos un montón de amigos que también se van sumando y iremos dándole participación en breve. Teníamos la posibilidad de escuchar a los fabulosos Cadillacs minutos atrás y ahora nos quedamos con una buena producción del año 95. De una banda que se reunió recientemente para un show histórico en el Festival Cultural del año 2024, despertando rumores de una posible gira mundial tras años de inactividad grupal, pero quedó en la nada. Sin lugar a dudas, los No Doubt son una tremenda banda para recordar aquí con este tema llamado Solo una chica.

Para todos los gustos, estamos a pleno en Rebobina de martes y vos del otro lado. Así que la estamos pasando súper bien y nos sentimos más que acompañados con tu presencia. Te invitamos a viajar ahora a Estados Unidos. Vamos a viajar al año 95, ¿te parece? Para escuchar la banda que en aquel entonces la rompía toda. Aunque en el 2024 estrenaban un álbum llamado Forever y un documental muy crudo en Disney Plus llamado Thank You, Good Night, donde, John habla sobre sus problemas vocales y su cirugía de cuerdas vocales. Hablamos de Bon Jovi, que aquí está entre nosotros con esta linda balada llamada Esta no es una canción de amor.

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Tenemos una manija tremenda y sin lugar a dudas la propuesta de estar escuchando buenas canciones de la década del 90 a todos nos cae más que bien. Espero que seas de este team, obviamente. Vamos a escuchar un tema pop dance, muy movido y también algo así, podríamos llamarlo como dramático, ¿no? Ya que combina un poco de todo. Bueno, esta propuesta perteneciente a Mónica Naranjo se llama Desesperada y suena así. Mira.

La seguimos pasando muy bien y a un martes, ¿cómo no le va a venir muy bien también una canción de un proyecto que realmente hacía que las pistas dance del mundo tomen movimiento, ¿no? Como esta propuesta llamada Move This. Sí, ellos son los Technotronics.

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Bueno, gracias por formar parte de este programa y amigos como Hugo, por ejemplo, dice acá, reportándome desde el taller, saludos a todos los colegas mecánicos que nos escuchan con las manos llenas de grasa, dice. Sí, es verdad, y lo digo así porque, claro, no soy mecánico, pero soy el conductor del programa, Hugo. Bueno, Florencia, buenas, ¿alguien sabe hasta qué hora están las farmacias abiertas de turno hoy? Y, Flor, si son farmacias de turno, están abiertas las 24 horas. Pequeño detalle, ¿no? Peto, un saludo para los egresados de la promo 95. Qué buena música pasaban en los asaltos en esa época y ustedes, chicos, pasan muchas de esas canciones. Gracias por disfrutar con nosotros esa historia. Muy bien, Beto. Mariela, hola, Rebobina. Quería saludar a mi hijo que hoy rinde su primer examen en la facultad. Vamos que vos podés, Juani. Totalmente, Juani, vamos. Sandro, acá firme en la ruta, escuchándolos como siempre. La radio es mi mejor compañera de viaje. Buen viaje para todos los que están al volante como yo. Bien, Sandro, un abrazo enorme y a ponerle pilas, porque en la ruta hay que estar con todos los sentidos puestos, no solamente por vos, sino porque viene enfrente, ¿viste? Bueno, suena la portuaria ahora, dale, nena, de la lluvia.

Seguimos así avanzando y sí, con canciones para todos los gustos, ¿eh? Sí, así es, tras idas y vueltas, esta dupla, ¿no?, de los hermanos Gallagher, sin lugar a dudas, hicieron que el 2025 tenga giras mundiales que se prolonguen por este año, y el regreso de los grandes clásicos siempre son bienvenidos. Sin lugar a dudas, ellos son los Oasis, y aquí están presentes con No mires atrás, con Rencor.

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Suena ahora un tema oscuro, hipnótico, para aquella época vanguardista, de hecho, porque, claro, tenía una mezcla de loops electrónicos, ¿no? Con algo también de rock, y yo diría que es un rock gótico, por eso también decíamos que es un tema oscuro. 1998, el álbum se llamaba Adore. Estamos hablando de la agrupación de Smashing Pumpkins, que hacían esta tremenda canción llamada ABBA Adore.

No nos detenemos y seguimos haciendo para vos un martes que está divino, ¿no? Para compartirlo escuchando buenas canciones. Y los Guns N' Roses son de esas agrupaciones que siempre son más que bienvenida. Una banda que sigue llenando estadios con giras mundiales. De hecho, se están intentando de mantener físicamente. No hace mucho tiempo atrás se viralizaron fotos de ellos, principalmente se lo veía, ¿no?, a Axel, que hubo una época que estuvo tan mal físicamente en un gimnasio intentando devolver a su mejor época. Bueno, vamos a escucharlos ahora con este recuerdo del año 1993 llamado Desde que no te tengo.

Te seguimos así acompañando con canciones que tienen eso, ¿no? De satisfacer a todas las propuestas y edades. Una balada pop romántica con arreglos muy finos es lo que llega a continuación. Producción del año 1992 de Emanuel. Ese soy yo.

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buenas propuestas son las que se siguen listando en este playlist de canciones creadas por vos. En un ratito te seguimos mencionando. Gracias por formar parte de este programa a todos los que se siguen sumando. Bueno, un tema que fue un fenómeno sin precedentes. Una canción que se mantuvo más de 70 semanas en las listas de éxitos y además arrasó en los premios Amigo y premios Ondas. Eres Alejandro Sanz, que allá por 1997 hacía Corazón Partido.

Te seguimos haciendo compañía en un martes que ahora se pone tarimero, porque ellos realmente lograron en el año 96 no solamente hacer que todos bailemos, sino también ganar el premio hecho a la mejor canción dance en Alemania, y fue un hit masivo que entró al top 21 del Billboard Hot 100 de los Estados Unidos. Suena Mr. President con Coco Jumbo.

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3: Entramos así al último bloque de este martes con una agrupación estadounidense tremenda. Ellos son los Backstreet Boys. Y el tema, deja de jugar juegos con mi corazón.

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Grandes clásicos de Mickey, de Luis Miguel, sonaba en este martes de Rebobina. Y ahora otro, un primo, podemos decir, los dos puertorriqueños. Así que, ¿quién dice que algo que ver tengan? Bueno, nos vamos, chicos, de este martes tremendo de buenas canciones con Ricky Martin. Gracias por habernos acompañado. Y esta gran canción llamada Living, La Vida Loca, nos deja re manija para mañana volver a reencontrarnos acá, en la radio que siempre pasa las canciones que vos querés. Y en este momento, sí, de los 90. Chau.

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los tiquetes que compré para Nueva York, los boletos del concierto de Post Malone. Tenemos pendiente ir a Japón.

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0: Aquí en México, DF. Aquí nos quedaremos.
1: Aquí.